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1: Saludos amigos, este es un resumen de las últimas noticias. Más de un centenar de personas han fallecido y docenas han resultado heridas en Colombia tras ser golpeada por un terremoto de magnitud 7.4 y 107 kilómetros de profundidad, según el Servicio Geológico de los Estados Unidos. Ha tenido como epicentro San José del Palmar, un municipio junto a la costa del Pacífico, al noroeste del país, situado entre tres grandes ciudades, Medellín, Bogotá y Cali. El temblor se registró alrededor de las 7:34 de la mañana, cuando gran parte de Colombia se preparaba para acudir a sus trabajos o a la escuela. El presidente Abelardo de la Espiella ha declarado la situación de desastre nacional. Y a propósito, numerosos países y líderes de distintas zonas del mundo han expresado su solidaridad con el gobierno y el pueblo de Colombia tras este terremoto. Entre ellos figura el presidente dominicano Luis Abinader, quien manifestó su solidaridad con las víctimas, sus familiares y las comunidades afectadas. Aseguró que la República Dominicana está dispuesta

dispuesta a brindar la asistencia que sea necesaria. En otra información, la República Dominicana recibió más de 7.000 millones de dólares en remesas durante los primeros 7 meses del 2026, un incremento del 6.4% con respecto al mismo periodo del año anterior. El Banco Central informó que solo en julio las remesas alcanzaron más de 1.000 millones de dólares, 49.3 millones más que en el mismo mes del 2025, para un crecimiento interanual del 4.7%. Estados Unidos se mantuvo como la principal fuente de las mismas en julio, con 814.7 millones de dólares, equivalentes al 81.4% del total. Y pasando a otro tema, el Aeropuerto Internacional de las Américas ampliará su conectividad aérea con las nuevas rutas hacia Europa, Norteamérica y el Caribe, así como un aumento de frecuencias de varias aerolíneas entre julio y diciembre de este año, según informó este lunes Aeropuertos Dominicanos. En un comunicado, la empresa señaló que las expansiones incluyen un incremento de los vuelos de JetBlue entre Fort Lauderdale y Santo Domingo. Dijo que desde el 9 de julio en esta ruta, la aerolínea pasó de 1 a 3 servicios diarios, mientras que Copa Airlines aumentó a 5 vuelos diarios entre la ciudad de Panamá y la capital dominicana. Y a propósito, la aerolínea Arajet transportó más de 100.000 pasajeros entre Nueva York y la República Dominicana durante los primeros 7 meses del 2026. La compañía destacó que esta es la ruta de mayor demanda en toda su red y reafirmó su anuncio que incorporará una cuarta frecuencia diaria al aeropuerto de Newark. Señores, y las playas dominicanas deben mantenerse con libre acceso para todas las personas, aunque es necesario establecer reglas claras de convivencia entre visitantes, turistas y establecimientos hoteleros. Así lo manifestó este lunes la vicepresidenta ejecutiva de la Asociación Nacional de Hoteles, Bares y Restaurantes, Aguiel Endor, quien recordó que existe el derecho de acceso al litoral. Consideró que también deben establecerse normas que permitan una convivencia adecuada y eviten conflictos entre quienes utilizan esos espacios. Y en España, un incendio en el vertedero del distrito municipal de Higuerito afecta varias comunidades de la zona debido a la humareda generada por la quema de desechos. De acuerdo con las autoridades, unidades de los cuerpos de bomberos de varios municipios y equipos del sistema 911 trabajan para controlar las llamas. Dijeron que una intensa humareda se ha extendido hacia las comunidades como La Ortega, El Puñal, Licey al Medio y sectores próximos al Aeropuerto Internacional del Cibao. Cuando regresemos después de la pausa, conozca detalles de un terremoto que sacudió este lunes a Colombia.

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3: Washington, el presidente estadounidense Donald Trump afirmó nuevamente que el estrecho de Hormuz está abierto para el tránsito de embarcaciones y que su país lo controla al 100%. En Irán, el portavoz del Ministerio de Relaciones Exteriores, Esmael Baghaei, declaró que el estrecho de Hormuz no puede considerarse una vía marítima segura, mientras continúen el bloqueo naval estadounidense y otras transgresiones de Washington en la región. Estados Unidos no tiene ninguna posición moral ni legal para quejarse del cierre del estrecho de Hormuz. El presidente de Cuba, Miguel Díaz-Canel, ha agradecido al gobierno de China el envío en calidad de donación de 5.000 sistemas fotovoltaicos en aras de que la isla pueda cambiar su matriz energética en medio de la crisis energética que se encuentra sumido el país. Y finalmente, el Departamento de Estado de los Estados Unidos informó este lunes que ha revocado más de 175.000 visados a extranjeros desde el inicio del segundo mandato del presidente Donald Trump en enero del 2025. Finaliza de esta forma Noticias al Momento, resumen informativo de la división radial del periódico digital Almomento.net. Director Saúl Pimentel, jefa de redacción Ali Núñez, voz informativa Marcela Rosiper.
4: Son las 6:38 minutos.

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9: Los dudosos beneficios del nutriente de moda. 9 de cada 10 productos que se promocionan como ricos en proteína no saludable. Un gran metaanálisis ha puesto en tela de juicio el consenso sobre los beneficios de la proteína. ¿Demasiada proteína? La obsesión actual por la proteína no surge porque la población tenga una carencia generalizada de este nutriente. Todas las encuestas señalan que se está consumiendo más de los 0,8 gramos diarios por kilo para un adulto sedentario que recomienda la OMS. Se trata de una revisión de más de 350 estudios y sugiere que reducir su ingesta podría ser beneficioso para la salud, pues ralentizaría el envejecimiento celular y mejoraría el metabolismo. La mayoría de los estudios analizados se han realizado en animales. Los propios autores reconocen que se necesita más investigación para respaldar esta idea. Aún así, el estudio supone una pequeña mácula en el hasta ahora inmaculado currículum proteico y hace que los científicos se pregunten si no se han exagerado sus beneficios.
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Momento Jorge Ramos Calderón en Radio Corazón Tropical. Miles de graduados y postulantes a empleos de nivel inicial en Estados Unidos encuentran obstáculos en los procesos de selección a causa de herramientas automáticas basadas en inteligencia artificial. La adopción masiva de estos sistemas por parte de las empresas durante los últimos 2 años ha repercutido en las tasas de contratación juvenil en un contexto donde la eficiencia y el volumen de postulaciones impulsan la digitalización del reclutamiento. Según un informe publicado este año por la firma estadounidense Greenhouse, solo el 21% de los responsables de recursos humanos en el país confía plenamente en que los sistemas automáticos evitan rechazar postulantes certificados. Para Corazón Tropical en Madrid, con todos los temas en todo momento, soy Jorge Ramos Calderón.

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1: Saludos amigos, este es un resumen de las últimas noticias. Más de un centenar de personas han fallecido y docenas han resultado heridas en Colombia tras ser golpeada por un terremoto de magnitud 7.4 y 107 kilómetros de profundidad, según el Servicio Geológico de los Estados Unidos. Ha tenido como epicentro San José del Palmar, un municipio junto a la costa del Pacífico, al noroeste del país, situado entre tres grandes ciudades, Medellín, Bogotá y Cali. El temblor se registró alrededor de las 7:34 de la mañana, cuando gran parte de Colombia se preparaba para acudir a sus trabajos o a la escuela. El presidente Abelardo de la Espiella ha declarado la situación de desastre nacional. Y a propósito, numerosos países y líderes de distintas zonas del mundo han expresado su solidaridad con el gobierno y el pueblo de Colombia tras este terremoto. Entre ellos figura el presidente dominicano Luis Abinader, quien manifestó su solidaridad con las víctimas, sus familiares y las comunidades afectadas. Aseguró que la República Dominicana está dispuesta a brindar la asistencia que sea necesaria. En otra información, la República Dominicana recibió más de 7.000 millones de dólares en remesas durante los primeros 7 meses del 2026, un incremento del 6.4% con respecto al mismo periodo del año anterior. El Banco Central informó que solo en julio las remesas alcanzaron más de 1.000 millones de dólares, 49.3 millones más que en el mismo mes del 2025, para un crecimiento interanual del 4.5%.

0: 7%. Estados Unidos se mantuvo como la principal fuente de las mismas en julio, con 814.7 millones de dólares, equivalentes al 81.4% del total. Y pasando a otro tema, el Aeropuerto Internacional de las Américas ampliará su conectividad aérea con las nuevas rutas hacia Europa, Norteamérica y el Caribe, así como un aumento de frecuencias de varias aerolíneas entre julio y diciembre de este año, según informó este lunes Aeropuertos Dominicanos. En un comunicado, la empresa señaló que las expansiones incluyen un incremento de los vuelos de JetBlue entre Fort Lauderdale y Santo Domingo. Dijo que desde el 9 de julio en esta ruta, la aerolínea pasó de 1 a 3 servicios diarios, mientras que Copa Airlines aumentó a 5 vuelos diarios entre la ciudad de Panamá y la capital dominicana. Y a propósito, la aerolínea Arajet transportó más de 100.000 pasajeros entre Nueva York y la República Dominicana durante los primeros 7 meses del 2026. La compañía destacó que esta es la ruta de mayor demanda en toda su red y reafirmó su anuncio que incorporará una cuarta frecuencia diaria al aeropuerto de Newark. Señores, y las playas dominicanas deben mantenerse con libre acceso para todas las personas, aunque es necesario establecer reglas claras de convivencia entre visitantes, turistas y establecimientos hoteleros. Así lo manifestó este lunes la vicepresidenta ejecutiva de la Asociación Nacional de Hoteles, Bares y Restaurantes, Aguiel Endor, quien recordó que existe el derecho de acceso al litoral. Consideró que también deben establecerse normas que permitan una convivencia adecuada y eviten conflictos entre quienes utilizan esos espacios. Y en Espaillat, un incendio en el vertedero del distrito municipal de Higuerito afecta a varias comunidades de la zona debido a la humareda generada por la quema de desechos. De acuerdo con las autoridades, unidades de los cuerpos de bomberos de varios municipios y equipos del sistema 911 trabajan para controlar las llamas. Dijeron que una intensa humareda se ha extendido hacia las comunidades como La Ortega, El Puñal, Licey al Medio y sectores próximos al Aeropuerto Internacional del Cibao. Cuando regresemos, después de la pausa, conozca detalles de un terremoto que sacudió este lunes a Colombia.
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0: En Washington, el presidente estadounidense Donald Trump afirmó nuevamente que el estrecho de Hormuz está abierto para el tránsito de embarcaciones y que su país lo controla al 100%. En Irán, el portavoz del Ministerio de Relaciones Exteriores, Esmael Baghaei, declaró que el estrecho de Hormuz no puede considerarse una vía marítima segura, mientras continúen el bloqueo naval estadounidense y otras transgresiones de Washington en la región. Estados Unidos no tiene ninguna posición moral ni legal para quejarse del cierre del estrecho de Hormuz. El presidente de Cuba, Miguel Díaz-Canel, ha agradecido al gobierno de China el envío en calidad de donación de 5.000 sistemas fotovoltaicos en aras de que la isla pueda cambiar su matriz energética en medio de la crisis energética que se encuentra sumido el país. Y finalmente, el Departamento de Estado de los Estados Unidos informó este lunes que ha revocado más de 175.000 visados a extranjeros desde el inicio del segundo mandato del presidente Donald Trump en enero del 2025. Finaliza de esta forma Noticias al Momento, resumen informativo de la división radial del periódico digital Almomento.net. Director Saúl Pimentel, jefa de redacción Ali Núñez.

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Roberto Jorge Ramos Calderón, en Corazón Tropical, la radio de la integración desde Madrid. LeBron James, una de las figuras más emblemáticas de la NBA, tomó una decisión que sacudió al mundo del deporte. Firmó un contrato de 2 años por $8 millones con el equipo de Filadelfia. Este acuerdo representa el salario más bajo de toda su carrera profesional y un recorte cercano al 92% con respecto a los 52,6 millones que percibió la temporada anterior con Los Ángeles Lakers, tal y como detalló CBS Sports. El trasfondo de esta elección revela la solidez financiera y el perfil empresarial que James forjó fuera de las canchas. La revista Forbes valoró su patrimonio neto en unos $1,400 millones en el 2026, situándolo como el primer jugador activo de la NBA en alcanzar el estado de multimillonario. Es además uno de los pocos atletas en el mundo con esa condición, junto a figuras como Cristiano Ronaldo, Lionel Messi y Tiger Woods. Para Corazón Tropical en Madrid, con todos los temas en todo momento, soy Jorge Ramos.

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0: con 30 minutos.
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3: Saludos amigos, este es un resumen de las últimas noticias. Más de un centenar de personas han fallecido y docenas han resultado heridas en Colombia tras ser golpeada por un terremoto de magnitud 7.4 y 107 kilómetros de profundidad, según el Servicio Geológico de los Estados Unidos. Ha tenido como epicentro San José del Palmar, un municipio junto a la costa del Pacífico, al noroeste del país, situado entre tres grandes ciudades, Medellín, Bogotá y Cali. El temblor se registró alrededor de las 7:34 de la mañana, cuando gran parte de Colombia se preparaba para acudir a sus trabajos o a la escuela. El presidente Abelardo de la Espiella ha declarado la situación de desastre nacional. A propósito, numerosos países y líderes de distintas zonas del mundo han expresado su solidaridad con el gobierno y el pueblo de Colombia tras este terremoto. Entre ellos figura el presidente dominicano Luis Abinader, quien manifestó su solidaridad con las víctimas, sus familiares y las comunidades afectadas. Aseguró que la República Dominicana está dispuesta a brindar la asistencia que sea necesaria. En otra información, la República Dominicana recibió más de 7.000 millones de dólares en remesas durante los primeros 7 meses del 2026, un incremento del 6.4% con respecto al mismo periodo del año anterior. El Banco Central informó que solo en julio las remesas alcanzaron más de 1.000 millones de dólares, 49.3 millones más que en el mismo mes del 2025, para un crecimiento interanual del 4.7%. Estados Unidos se mantuvo como la principal fuente de las mismas en julio, con 814.7 millones de dólares, equivalentes al 81.4% del total. Y pasando a otro tema, el Aeropuerto Internacional de las Américas ampliará su conectividad aérea con las nuevas rutas hacia Europa, Norteamérica y el Caribe, así como un aumento de frecuencias de varias aerolíneas entre julio y diciembre de este año, según informó este lunes Aeropuertos Dominicanos.

0: Dominicanos. En un comunicado, la empresa señaló que las expansiones incluyen un incremento de los vuelos de JetBlue entre Fort Lauderdale y Santo Domingo. Dijo que desde el 9 de julio en esta ruta, la aerolínea pasó de 1 a 3 servicios diarios, mientras que Copa Airlines aumentó a 5 vuelos diarios entre la ciudad de Panamá y la capital dominicana. A propósito, la aerolínea Arajet transportó más de 100.000 pasajeros entre Nueva York y la República Dominicana durante los primeros 7 meses del 2026. La compañía destacó que esta es la ruta de mayor demanda en toda su red y reafirmó su anuncio que incorporará una cuarta frecuencia diaria al aeropuerto de Newark. Y las playas dominicanas deben mantenerse con libre acceso para todas las personas, aunque es necesario establecer reglas claras de convivencia entre visitantes, turistas y establecimientos hoteleros. Así lo manifestó este lunes la vicepresidenta ejecutiva de la Asociación Nacional de Hoteles, Bares y Restaurantes, Aguiel Endor, quien recordó que existe el derecho de acceso al litoral. Consideró que también deben establecerse normas que permitan una convivencia adecuada y eviten conflictos entre quienes utilizan esos espacios. Y en Espaillat, un incendio en el vertedero del distrito municipal de Higuerito afecta a varias comunidades de la zona debido a la humareda generada por la quema de desechos. De acuerdo con las autoridades, unidades de los cuerpos de bomberos de varios municipios y equipos del sistema 911 trabajan para controlar las llamas. Dijeron que una intensa humareda se ha extendido hacia las comunidades como La Ortega, El Puñal, Licey al Medio y sectores próximos al Aeropuerto Internacional del Cibao. Regresemos después de la pausa. Conozca detalles de un terremoto que sacudió este lunes a Colombia.
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0: En Washington, el presidente estadounidense Donald Trump afirmó nuevamente que el estrecho de Hormuz está abierto para el tránsito de embarcaciones y que su país lo controla al 100%. En Irán, el portavoz del Ministerio de Relaciones Exteriores, Esmael Baghaei, declaró que el estrecho de Hormuz no puede considerarse una vía marítima segura, mientras continúen el bloqueo naval estadounidense y otras transgresiones de Washington en la región. Estados Unidos no tiene ninguna posición moral ni legal para quejarse del cierre del estrecho de Hormuz. El presidente de Cuba, Miguel Díaz-Canel, ha agradecido al gobierno de China el envío en calidad de donación de 5.000 sistemas fotovoltaicos en aras de que la isla pueda cambiar su matriz energética en medio de la crisis energética que se encuentra sumido el país. Y finalmente, el Departamento de Estado de los Estados Unidos informó este lunes que ha revocado más de 175 mil visados a extranjeros desde el inicio del segundo mandato del presidente Donald Trump en enero del 2025. Finaliza de esta forma Noticias al Momento, resumen informativo de la división radial del periódico digital almomento.net. Director Saúl Pimentel, jefa de redacción Ali Núñez, voz informativa Marcela Rosita.
4: Son las 8:38 minutos.

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1: 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Un gran metaanálisis ha puesto en tela de juicio el consenso sobre los beneficios de la proteína. ¿Demasiada proteína? Su popularidad tiene más que ver con el auge de los gimnasios, la popularización de los fármacos adelgazantes, cuestiones ideológicas y una potente estrategia de marketing alimentario. En este contexto es difícil y sería injusto que el metaanálisis que acaba de publicar la revista Cell Press Blue cambie la percepción social de la proteína. Un metaanálisis que pone en entredicho los beneficios del macronutriente del que más se habla. La proteína, la prote, como la llaman sus apóstoles, ha colonizado los lineales de supermercado. El mensaje razonable es consumir una cantidad adecuada, no necesariamente máxima, prestando atención a la calidad y procedencia de los alimentos y adaptándola a cada persona, ha declarado el portal científico SMC.
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1: 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Son las 9:38.

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1: Saludos amigos, este es un resumen de las últimas noticias. Más de un centenar de personas han fallecido y docenas han resultado heridas en Colombia tras ser golpeada por un terremoto de magnitud 7.4 y 107 kilómetros de profundidad, según el Servicio Geológico de los Estados Unidos. Ha tenido como epicentro San José del Palmar, un municipio junto a la costa del Pacífico, al noroeste del país, situado entre tres grandes ciudades, Medellín, Bogotá y Cali. El temblor se registró alrededor de las 7:34 de la mañana, cuando gran parte de Colombia se preparaba para acudir a sus trabajos o a la escuela. El presidente Abelardo de la Espiella ha declarado la situación de desastre nacional. Y a propósito, numerosos países y líderes de distintas zonas del mundo han expresado su solidaridad con el gobierno y el pueblo de Colombia tras este terremoto. Entre ellos figura el presidente dominicano Luis Abinader, quien manifestó su solidaridad con las víctimas, sus familiares y las comunidades afectadas. Aseguró que la República Dominicana está dispuesta a brindar la asistencia que sea necesaria. En otra información, la República Dominicana recibió más de 7.000 millones de dólares en remesas durante los primeros 7 meses del 2026, un incremento del 6.4% con respecto al mismo periodo del año anterior. El Banco Central informó que solo en julio las remesas alcanzaron más de 1.000 millones de dólares, 49.3 millones más que en el mismo mes del 2025, para un crecimiento interanual del 4.7%. Estados Unidos se mantuvo como la principal fuente de las mismas en julio, con 814.7 millones de dólares, equivalentes al 81.4% del total. Y pasando a otro tema, el Aeropuerto Internacional de las Américas ampliará su conectividad aérea con las nuevas rutas hacia Europa, Norteamérica y el Caribe, así como un aumento de frecuencias de varias aerolíneas entre julio y diciembre de este año, según informó este lunes Aeropuertos Dominicanos. En un comunicado, la empresa señaló que las expansiones incluyen un incremento de los vuelos de JetBlue entre Fort Lauderdale y Santo Domingo. Dijo que desde el 9 de julio en esta ruta, la aerolínea pasó de 1 a 3 servicios diarios, mientras que Copa Airlines aumentó a 5 vuelos diarios entre la ciudad de Panamá y la capital dominicana. Y a propósito, la aerolínea Arajet transportó más de 100.000 pasajeros entre Nueva York y la República Dominicana durante los primeros 7 meses del 2026. La compañía destacó que esta es la ruta de mayor demanda en toda su red y reafirmó su anuncio que incorporará una cuarta frecuencia diaria al aeropuerto de Newark. Y las playas dominicanas deben mantenerse con libre acceso para todas las personas, aunque es necesario establecer reglas claras de convivencia entre visitantes, turistas y establecimientos hoteleros. Así lo manifestó este lunes la vicepresidenta ejecutiva de la Asociación Nacional de Hoteles, Bares y Restaurantes, Aguiel Endor, quien recordó que existe el derecho de acceso al litoral. Consideró que también deben establecerse normas que permitan una convivencia adecuada y eviten conflictos entre quienes utilizan esos espacios. Allá, un incendio en el vertedero del distrito municipal de Higuerito afecta a varias comunidades de la zona debido a la humareda generada por la quema de desechos. De acuerdo con las autoridades, unidades de los cuerpos de bomberos de varios municipios y equipos del sistema 911 trabajan para controlar las llamas. Dijeron que una intensa humareda se ha extendido hacia las comunidades como La Ortega, El Puñal, Licey al Medio y sectores próximos al Aeropuerto Internacional del Cibao. Cuando regresemos después de la pausa, conozca detalles de un terremoto que sacudió este lunes a Colombia.
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1: Washington, el presidente estadounidense Donald Trump afirmó nuevamente que el estrecho de Hormuz está abierto para el tránsito de embarcaciones y que su país lo controla al 100%. En Irán, el portavoz del Ministerio de Relaciones Exteriores, Esmael Baghaei, declaró que el estrecho de Hormuz no puede considerarse una vía marítima segura, mientras continúen el bloqueo naval estadounidense y otras transgresiones de Washington en la región. Estados Unidos no tiene ninguna posición moral ni legal para quejarse del cierre del estrecho de Hormuz. El presidente de Cuba, Miguel Díaz-Canel, ha agradecido al gobierno de China el envío en calidad de donación de 5.000 sistemas fotovoltaicos en aras de que la isla pueda cambiar su matriz energética en medio de la crisis energética que se encuentra sumido el país. Y finalmente, el Departamento de Estado de los Estados Unidos informó este lunes que ha revocado más de 175.000 visados a extranjeros desde el inicio del segundo mandato del presidente Donald Trump en enero del 2025. Finaliza de esta forma Noticias al Momento, resumen informativo de la división radial del periódico digital Almomento.net. Director Saúl Pimentel, jefa de redacción Ali Núñez, voz informativa Marcela Rositer.
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Corazón Tropical, la radio que une a Europa y América, la líder opositora de Venezuela y Premio Nobel de la Paz, María Corina Machado, afirmó que no forma parte del nuevo mecanismo de diálogo anunciado entre el chavismo y miembros de la Asamblea Nacional, electa en 2015, pero aseguró que no se convertirá en un obstáculo para iniciativas que produzcan avances verificables hacia una transición política en Venezuela. En un comunicado firmado junto al dirigente opositor Edmundo González Urrutia, Machado señaló que el proceso anunciado por ambas partes fue diseñado sin su participación, por lo que entiende no le corresponde explicar sus alcances ni sus decisiones. Para Corazón Tropical en Madrid, con todos los temas en todo momento, soy Jorge Ramos Castro.

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2: Saludos amigos, este es un resumen de las últimas noticias. Más de un centenar de personas han fallecido y docenas han resultado heridas en Colombia tras ser golpeada por un terremoto de magnitud 7.4 y 107 kilómetros de profundidad, según el Servicio Geológico de los Estados Unidos. Ha tenido como epicentro San José del Palmar, un municipio junto a la costa del Pacífico, al noroeste del país, situado entre tres grandes ciudades, Medellín, Bogotá y Cali. El temblor se registró alrededor de las 7:34 de la mañana, cuando gran parte de Colombia se preparaba para acudir a sus trabajos o a la escuela. El presidente Abelardo de la Espiella ha declarado la situación de desastre nacional. Y a propósito, numerosos países y líderes de distintas zonas del mundo han expresado su solidaridad con el gobierno y el pueblo de Colombia tras este terremoto. Entre ellos figura el presidente dominicano Luis Abinader, quien manifestó su solidaridad con las víctimas, sus familiares y las comunidades afectadas. Aseguró que la República Dominicana está dispuesta a brindar la asistencia que sea necesaria. En otra información, la República Dominicana recibió más de 7.000 millones de dólares en remesas durante los primeros 7 meses del 2026, un incremento del 6.4% con respecto al mismo periodo del año anterior. El Banco Central informó que solo en julio las remesas alcanzaron más de 1.000 millones de dólares, 49.3 millones más que en el mismo mes del 2025, para un crecimiento interanual del 4.7%. Estados Unidos se mantuvo como la principal fuente de las mismas en julio, con 814.7 millones de dólares, equivalentes al 81.4% del total. Y pasando a otro tema, el Aeropuerto Internacional de las Américas ampliará su conectividad aérea con las nuevas rutas hacia Europa, Norteamérica y el Caribe, así como un aumento de frecuencias de varias aerolíneas entre julio y diciembre de este año, según informó este lunes Aeropuertos Dominicanos. En un comunicado, la empresa señaló que las expansiones incluyen un incremento de los vuelos de JetBlue entre Fort Lauderdale y Santo Domingo. Dijo que desde el 9 de julio en esta ruta, la aerolínea pasó de 1 a 3 servicios diarios, mientras que Copa Airlines aumentó a 5 vuelos diarios entre la ciudad de Panamá y la capital dominicana. Y a propósito, la aerolínea Arajet transportó más de 100.000 pasajeros entre Nueva York y la República Dominicana durante los primeros 7 meses del 2026. La compañía destacó que esta es la ruta de mayor demanda en toda su red y reafirmó su anuncio que incorporará una cuarta frecuencia diaria al aeropuerto de Newark. Señores, y las playas dominicanas deben mantenerse con libre acceso para todas las personas, aunque es necesario establecer reglas claras de convivencia entre visitantes, turistas y establecimientos hoteleros. Así lo manifestó este lunes la vicepresidenta ejecutiva de la Asociación Nacional de Hoteles, Bares y Restaurantes, Aguiel Endor, quien recordó que existe el derecho de acceso al litoral. Consideró que también deben establecerse normas que permitan una convivencia adecuada y eviten conflictos entre quienes utilizan esos espacios. Y en España, un incendio en el vertedero del distrito municipal de Higuerito afecta varias comunidades de la zona debido a la humareda generada por la quema de desechos. De acuerdo con las autoridades, unidades de los cuerpos de bomberos de varios municipios y equipos del sistema 911 trabajan para controlar las llamas. Dijeron que una intensa humareda se ha extendido hacia las comunidades como La Ortega, El Puñal, Licey al Medio y sectores próximos al Aeropuerto Internacional del Cibao. Cuando regresemos después de la pausa, conozca detalles de un terremoto que sacudió este lunes a Colombia.
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2: En Washington, el presidente estadounidense Donald Trump afirmó nuevamente que el estrecho de Hormuz está abierto para el tránsito de embarcaciones y que su país lo controla al 100%. En Irán, el portavoz del Ministerio de Relaciones Exteriores, Esmael Baghaei, declaró que el estrecho de Hormuz no puede considerarse una vía marítima segura, mientras continúen el bloqueo naval estadounidense y otras transgresiones de Washington en la región. Estados Unidos no tiene ninguna posición moral ni legal para quejarse del cierre del estrecho de Hormuz. El presidente de Cuba, Miguel Díaz-Canel, ha agradecido al gobierno de China el envío en calidad de donación de 5.000 sistemas fotovoltaicos en aras de que la isla pueda cambiar su matriz energética en medio de la crisis energética que se encuentra sumido el país. Y finalmente, el Departamento de Estado de los Estados Unidos informó este lunes que ha revocado más de 175.000 visados a extranjeros desde el inicio del segundo mandato del presidente Donald Trump en enero del 2025. Finaliza de esta forma Noticias al Momento, resumen informativo de la división radial del periódico digital almomento.net. Director Saúl Pimentel, jefa de redacción Ali Núñez, voz informativa Marcela Rosita.
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1: Con todos los temas en todo momento, desde Radio Corazón Tropical, Jorge Ramos Calderón. La gobernadora de Nueva York, Kathy Hochul, lanzó un sitio web con recursos para apoyar a la comunidad venezolana tras los terremotos que sacudieron el norte de Venezuela hace más de un mes. Una iniciativa que combina opciones de ayuda humanitaria con alertas para evitar estafas en donaciones. Mientras el país ya supera las 5.000 muertes y registra más de 16.000 heridos. Según NBC New York, la gobernadora alienta a los neoyorquinos a respaldar los esfuerzos de recuperación y asistencia sin salir de casa. La nueva página reúne vías de apoyo para quienes buscan colaborar con organizaciones que ofrecen comedores comunitarios, atención médica de largo plazo y ayuda inmediata. Para Corazón Tropical en Madrid, con todos los temas en todo momento,

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2: Saludos amigos, este es un resumen de las últimas noticias. Más de un centenar de personas han fallecido y docenas han resultado heridas en Colombia tras ser golpeada por un terremoto de magnitud 7.4 y 107 kilómetros de profundidad, según el Servicio Geológico de los Estados Unidos. Ha tenido como epicentro San José del Palmar, un municipio junto a la costa del Pacífico, al noroeste del país, situado entre tres grandes ciudades, Medellín, Bogotá y Cali. El temblor se registró alrededor de las 7:34 de la mañana, cuando gran parte de Colombia se preparaba para acudir a sus trabajos o a la escuela. El presidente Abelardo de la Espiella ha declarado la situación de desastre nacional. Y a propósito, numerosos países y líderes de distintas zonas del mundo han expresado su solidaridad con el gobierno y el pueblo de Colombia tras este terremoto. Entre ellos figura el presidente dominicano Luis Abinader, quien manifestó su solidaridad con las víctimas, sus familiares y las comunidades afectadas. Aseguró que la República Dominicana está dispuesta a brindar la asistencia que sea necesaria. En otra información, la República Dominicana recibió más de 7.000 millones de dólares en remesas durante los primeros 7 meses del 2026, un incremento del 6.4% con respecto al mismo periodo del año anterior. El Banco Central informó que solo en julio las remesas alcanzaron más de 1.000 millones de dólares, 49.3 millones más que en el mismo mes del 2025, para un crecimiento interanual del 4.7%. Estados Unidos se mantuvo como la principal fuente de las mismas en julio, con 814.7 millones de dólares, equivalentes al 81.4% del total. Y pasando a otro tema, el Aeropuerto Internacional de las Américas ampliará su conectividad aérea con las nuevas rutas hacia Europa, Norteamérica y el Caribe, así como un aumento de frecuencias de varias aerolíneas entre julio y diciembre de este año, según informó este lunes Aeropuertos Dominicanos. En un comunicado, la empresa señaló que las expansiones incluyen un incremento de los vuelos de JetBlue entre Fort Lauderdale y Santo Domingo. Dijo que desde el 9 de julio en esta ruta, la aerolínea pasó de 1 a 3 servicios diarios, mientras que Copa Airlines aumentó a 5 vuelos diarios entre la ciudad de Panamá y la capital dominicana. Y a propósito, la aerolínea Arajet transportó más de 100.000 pasajeros entre Nueva York y la República Dominicana durante los primeros 7 meses del 2026. La compañía destacó que esta es la ruta de mayor demanda en toda su red y reafirmó su anuncio que incorporará una cuarta frecuencia diaria al aeropuerto de Newark. Señores, y las playas dominicanas deben mantenerse con libre acceso para todas las personas, aunque es necesario establecer reglas claras de convivencia entre visitantes, turistas y establecimientos hoteleros. Así lo manifestó este lunes la vicepresidenta ejecutiva de la Asociación Nacional de Hoteles, Bares y Restaurantes, Aguiel Endor, quien recordó que existe el derecho de acceso al litoral. Consideró que también deben establecerse normas que permitan una convivencia adecuada y eviten conflictos entre quienes utilizan esos espacios. Y en España, un incendio en el vertedero del distrito municipal de Higuerito afecta varias comunidades de la zona debido a la humareda generada por la quema de desechos. De acuerdo con las autoridades, unidades de los cuerpos de bomberos de varios municipios y equipos del sistema 911 trabajan para controlar las llamas. Dijeron que una intensa humareda se ha extendido hacia las comunidades como La Ortega, El Puñal, Licey al Medio y sectores próximos al Aeropuerto Internacional del Cibao. Regresemos después de la pausa. Conozca detalles de un terremoto que sacudió este lunes a Colombia.
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2: En Washington, el presidente estadounidense Donald Trump afirmó nuevamente que el estrecho de Hormuz está abierto para el tránsito de embarcaciones y que su país lo controla al 100%. En Irán, el portavoz del Ministerio de Relaciones Exteriores, Esmael Baghaei, declaró que el estrecho de Hormuz no puede considerarse una vía marítima segura, mientras continúen el bloqueo naval estadounidense y otras transgresiones de Washington en la región. Estados Unidos no tiene ninguna posición moral ni legal para quejarse del cierre del estrecho de Hormuz. El presidente de Cuba, Miguel Díaz-Canel, ha agradecido al gobierno de China el envío en calidad de donación de 5.000 sistemas fotovoltaicos en aras de que la isla pueda cambiar su matriz energética en medio de la crisis energética que se encuentra sumido el país. Y finalmente, el Departamento de Estado de los Estados Unidos informó este lunes que ha revocado más de 175.000 visados a extranjeros desde el inicio del segundo mandato del presidente Donald Trump en enero del 2025. Finaliza de esta forma Noticias al Momento, resumen informativo de la división radial del periódico digital almomento.net. Director Saúl Pimentel, jefa de redacción Ali Núñez, voz informativa Marcela Rosita.
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con todos los temas en todo momento, Jorge Ramos Calderón. Las Fuerzas Armadas de Estados Unidos concluyeron oficialmente su misión de apoyo en Venezuela tras la emergencia provocada por los terremotos del 24 de junio y retiraron a los últimos militares que permanecían desplegados en el país. El anuncio fue realizado por el jefe del Comando Sur, quien precisó que la asistencia militar en el terreno llegó a su fin, aunque afirmó que continuará la cooperación estadounidense durante la etapa de reconstrucción. El despliegue fue ordenado después del doble terremoto de magnitudes 7,2 y 7,5 que sacudió el centro norte venezolano el 24 de junio y dejó una devastación sin precedentes en varias ciudades. Para Corazón Tropical en Madrid, con todos los temas en todo momento, soy Jorge Ramos Calderón.

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8: Los dudosos beneficios del nutriente de moda. 9 de cada 10 productos que se promocionan como ricos en proteína no saludable. Un gran metaanálisis ha puesto en tela de juicio el consenso sobre los beneficios de la proteína. ¿Demasiada proteína? La obsesión actual por la proteína no surge porque la población tenga una carencia generalizada de este nutriente. Todas las encuestas señalan que se está consumiendo más de los 0,8 gramos diarios por kilo para un adulto sedentario que recomienda la OMS. Se trata de una revisión de más de 350 estudios y sugiere que reducir su ingesta podría ser beneficioso para la salud, pues ralentizaría el envejecimiento celular y mejoraría el metabolismo. La mayoría de los estudios analizados se han realizado en animales. Los propios autores reconocen que se necesita más investigación para respaldar esta idea. Aún así, el estudio supone una pequeña mácula en el hasta ahora inmaculado currículum proteico y hace que los científicos se pregunten si no se han exagerado sus beneficios.
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0: La 1:33.
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2: Al menos 132 personas murieron y más de 570 resultaron heridas por el terremoto de magnitud 7.4 que sacudió este lunes gran parte de Colombia, donde decenas de edificios colapsaron, hospitales quedaron desbordados y varios aeropuertos suspendieron sus operaciones mientras continúan las labores de búsqueda y rescate.
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2: El presidente Abinader, acompañado de los integrantes del gabinete eléctrico, supervisó los trabajos de construcción de la generadora San Felipe Andrés en Punta Caucedo, una termoeléctrica que aportaría 467 megavatios al sistema eléctrico nacional. 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

Ramos Calderón, en Corazón Tropical, la radio de la integración desde Madrid. LeBron James, una de las figuras más emblemáticas de la NBA, tomó una decisión que sacudió al mundo del deporte. Firmó un contrato de 2 años por $8 millones con el equipo de Filadelfia. Este acuerdo representa el salario más bajo de toda su carrera profesional y un recorte cercano al 92% con respecto a los 52,6 millones que percibió la temporada anterior con Los Ángeles Lakers, tal y como detalló CBS Sports. El trasfondo de esta elección revela la solidez financiera y el perfil empresarial que James forjó fuera de las canchas. La revista Forbes valoró su patrimonio neto en unos $1,400 millones en el 2026, situándolo como el primer jugador activo de la NBA en alcanzar el estado de multimillonario. Es además uno de los pocos atletas en el mundo con esa condición, junto a figuras como Cristiano Ronaldo, Lionel Messi y Tiger Woods. Para Corazón Tropical en Madrid, con todos los temas en todo momento, soy Jorge Ramos.

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gente linda de Ecuador, este es su amigo Uchi Camacho. Gracias por toda la oportunidad que me han dado de llegar a ese país tan bonito. Que lo bendiga y siga escuchando música. Gracias, este es su amigo Uchi Camacho.

llegó el día en que un ecuatoriano pudo gritar campeón de la UEFA Champions League. William Pacho, orgullo ecuatoriano. Esas lágrimas de alegría son recompensa del trabajo arduo de nuestro equipo, William Pacho, con ese coraje, con esas ganas que siempre deja en la cancha, su tranquilidad para salir jugando y estar presente cuando su equipo lo necesita. Con ello, hoy acaricia la gloria y esté donde esté su madre, estará muy orgullosa de él, porque gracias a ella, hoy Ecuador tiene un guerrero. Hoy Ecuador tiene a uno de los mejores centrales del mundo. Hoy Ecuador tiene un campeón de Champions, Rafael. ¡Millán!

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unos saluditos para una de las mujeres más guapas de Ecuador. Ecuador, Vanei, Vanei, ya sabes, siempre adelante, porque si me sonríes se me pasa todo. Y lo sabes muy bien. El momento lindo de día, y hoy te veo, y vamos a por esos pisos, así que siempre adelante, preciosa. Un abrazo grande, grande, grande, gigante, y mil bendiciones para ti y para toda tu gente bella. Aquí desde la mejor radio Madrid, 107.5.

Saluditos para toda esa gente que nos escucha a través de la mejor Radio Madrid. Tenemos aquí una música espectacular que nos han pedido desde la zona de la peseta, desde la zona de la peseta. Así que Luis Miguel de la Maguer.

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Un abrazo enorme, la mejor radio de Madrid, 107.6 FM.

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6: El mayor engaño que nos hacemos es pensar que siempre habrá después. Después para llamar, después para perdonar, después para decir lo que sentimos. Vivimos planeando la vida, se nos olvida vivirla. El tiempo no avisa, no pregunta si estás listo, simplemente pasa. Y lo que no hiciste se queda pendiente para siempre. Cada día que abres los ojos no es una rutina, es una oportunidad. Cada respiración es una señal que aún puedes cambiar algo, aún puedes amar mejor, aún puedes empezar distinto. No vivas corriendo detrás de lo que no depende de ti. Detente un momento, mira dónde estás, escucha tu entorno. La vida no está en lo extraordinario, está en lo que siempre estuvo ahí y no mirabas. Una sonrisa sincera, un abrazo sin prisa, un instante de silencio que te da paz. Estás aquí, estás vivo, y mientras eso sea verdad, todavía hay tiempo, pero solo para hoy. Bendiciones, Rafael.

saluditos para Araceli, para Chelly. Chelly, un abrazo enorme, gracias por todo y por los grandes momentos. Claro que sí, mi gran amiga Araceli. Aquí desde la mejor radio Madrid, 107.6 FM, un beso, un abrazo enorme para esa familia grande como es de la Chelly, y para tu papi, para ese peque grandote que todo el fin de estuvo conmigo y hasta robándome besos. Mientras tanto, una linda semana, espero verles pronto, esa familia grande desde la mejor radio Madrid, 107.6 FM. Gracias por todo, bendiciones, y siempre cuida de ella, siempre, porfa, lo único que te puedo pedir. El momento vallenato de los buenos, de los gigantes de mi gran amigo Heber Vargas. Linda semana, preciosa, gracias por todo. Así es. Tremendo vallenato que nos han pedido desde la zona de embajadores.

0: la costa.
1: 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Volvemos el 22 de agosto, que ahora mismo estamos de vacaciones. Tremendo vallenato. El invierno pasado que nos han pedido ahí en la zona de Ciudad Lineal, de la Ciudad Lineal.

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saluditos, saluditos para toda esa gente que vamos el viernes, este viernes, este viernes, este viernes, Allende, Allende en directo. 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Un abrazo enorme para Anthony y para toda esa gente que hace posible este gran concierto. 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Un abrazo enorme desde la mejor radio Madrid 107.6 FM. 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Esto está en Carlos Martín Álvarez 49, Carlos Martín Álvarez 49, Metro Portazgo, Madrid. Saluditos de la mejor radio Madrid 107.6 FM. Ahí vamos a estar, Dios mediante presente, claro que sí. Así que sube ese volumen. Ya saben, ahí vamos a estar presentes. Un abrazo enorme en la mejor Rey Madrid 107.6 FM.

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6: Ok. 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

Bueno, nos vamos, gente linda. Un saludo enorme para toda esa gente que hace posible este gran programa, como es Tu Sabor Latino, Tu Sabor Latino. Espectacular, como me divierto con música espectacular, y como mi gran amigo Joe Veras. 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Y ahora vamos para una notaría, entregar unas notarías a unos clientes de Madrid. Bendiciones, linda semana.

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2: Soy Balbina Negreira
3: para Radio Corazón Tropical. Un gran metaanálisis ha puesto en tela de juicio el consenso sobre los beneficios de la proteína. ¿Demasiada proteína? Su popularidad tiene más que ver con el auge de los gimnasios, la popularización de los fármacos adelgazantes, cuestiones ideológicas y una potente estrategia de marketing alimentario. En este contexto es difícil y sería injusto que el metaanálisis que acaba de publicar la revista Cell Press Blue cambie la percepción social de la proteína. Un metaanálisis que pone en entredicho los beneficios del macronutriente del que más se habla. La proteína, la prote, como la llaman sus apóstoles, ha colonizado los lineales de supermercado. El mensaje razonable es consumir una cantidad adecuada, no necesariamente máxima, prestando atención a la calidad y procedencia de los alimentos y adaptándola a cada persona, ha declarado el portal científico SMC.
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0: buenas tardes, sean todos bienvenidos a la revista radial Greg Purse, el espacio donde cada historia inspira, conecta y deja huellas. Gracias por acompañarnos como cada martes por Radio Corazón Tropical, por la 107.6 FM y en nuestras plataformas digitales como Facebook. Hoy tenemos un programa muy especial porque vamos a conversar con una mujer que ha decidido convertir su experiencia, sus aprendizajes y sus sueños en inspiración para otras personas. Y me acompaña mi querida Erika, como dije el martes pasado, en su segunda temporada.
1: Estamos aquí.
0: Estamos aquí, dice ella. Bueno, ya arrancará. Ustedes saben que ya no es tan live. Hoy recibimos con mucho cariño a una mujer dominicana, empresaria y autora. Heisy Tejada Antigua.
2: Aplauso bien fuerte para Heisy.
0: Claro que sí. Que llega a la revista Radial Greg Purse, para presentarnos su libro. Oigan, señores, nunca dejes de creer, el valor de volver a empezar. Una propuesta que habla de crecer, de levantarse, de continuar y entender que siempre podemos volver a empezar. Bienvenida, Heisy, bienvenida a la revista Radial Greg Purse.
3: Muchísimas gracias a ustedes, a la revista y a todos los que están aquí por la invitación, por estar y por esta energía que se siente. Ustedes no la pueden vivir, pero aquí se vibra y es una energía muy bonita la que tiene aquí Cindy y también Erika.
0: Eso mismo dijo ella el día del libro, ¿te acuerdas? Digamos, tú la estabas entrevistando.
1: Eso es. Bienvenida, Heisy. Gracias por compartir una tarde especial, porque todos los martes de 5 a 6 de la tarde tenemos una tarde especial, y es que la revista radial Grey Pulse está en el aire por Radio Corazón Tropical 107.6. Señores, si digo la frecuencia que no me avisan, porque tú sabes que por el tiempo se olvida.
0: 107.6
1: Bellosa
0: FM.
1: Eso es. Heisy, bienvenida. ¿Cómo te sientes? ¿Cómo estás? ¿Qué tal la tarde de este martes 11 de agosto?
3: Muy feliz, la verdad, y bendecida, con mucha gratitud por estar aquí con ustedes, compartir este momento, y también agradecida porque compartimos otros momentos también, y esa convivencia y todo lo que hemos venido viviendo en por lo menos Cindy y yo, que hemos estado más unidas en estos últimos meses. La verdad que es muy bonito, y gracias por el espacio aquí a la Radio Corazón Tropical, por abrirme las puertas, y sobre todo a este espacio de la revista Greg Purse por estar conmigo siempre, también apoyándome.
1: No, pero yo tengo cosas que decir. Para el que no lo sabe, que yo sé que todos lo saben, Jaycee es la persona que viste esta cuerva. Bueno, encanta latino, more.
0: Encanta latino. Señora, que ya nada más no es escritora, como dijimos, es empresaria. Bueno, también es súper colaboradora. Señores, esa mujer lo tiene todo, lo tiene todo. Y hoy vamos a hablar de esta belleza que está aquí. Jorge, pon una cámara para presentar esta maravilla. ¿Cuál cogemos? ¿La 1, la 2, la 3? La 1, dale. Miren, señores, miren esta maravilla. Eso es gordo, aquí que lee. Heisy, ¿pero qué fue? Y señores, y escuchen esto, dije que le faltaron cosas por decir.
1: Sí. Gracias.
0: Señores, yo quiero, esto es, déjame ver. Señores, esto es pronto gordo. Manita, pero usted tiene cosas aquí. Ay, santo, señores. Y antes de empezar a hablar del libro, Heisy, queremos conocerte como mujer. ¿Qué hay detrás de esta historia? ¿Y quién es Heisy Tejada? Yo no sabía que tu apellido Tejada. Todos bueno, conocíamos como Encanto Latino.
3: Sí, es verdad. Y Tejada y Antigua, ¿eh? Porque Antigua. Mi apellido de madre es Antigua, que como que siempre va ahí de lado, y agradecida porque aquí en España no me lo han quitado, porque allí en República pasamos a ser de, y yo decía, yo no quiero perder ese apellido materno. Somos mujeres, y la verdad que cuando hay muchas mujeres en la familia, bueno, muchas no, somos dos, pero se pierde el de la madre. Heisy viene de, bueno, no viene porque en la historia, siempre digo que soy de un campo, del Cruce de San Rafael, un campo pequeño, pero en esa trayectoria también de infancia viví en Rancho Español, en Samaná, cuando recién nací. Y luego me fui de adolescente a Los Mameyes, Santo Domingo Este. Pero es verdad que siempre digo que soy de un campo, porque ahí vienen las primeras vivencias, esos primeros recuerdos, esa primera convivencia donde nosotros ya formamos parte. Ay, mira qué belleza.
0: ella me encanta. Yo se lo puse a posta porque es que ustedes tienen que ver. Es que el que se perdió esa presentación de ese libro, con la emoción, al ella estar hablando así de su vida, de dónde viene y demás, pues aquí van a saber un poquito más. Y esa cara que ella está poniendo cuando habla de ella y cuando vio su libro. Señores, compren el libro y léalo. Continúa.
1: Espérate, Cindy, no me dejé atrás, porque yo estaba ahí. Tengo que decir que tuve el privilegio de ser una de las reporteras oficiales de aquel lanzamiento, y creo que nadie ha dejado de creer, y ahora que tú lo recuerdas, menos vamos a dejar de creer. Enhorabuena, fue una tarde de domingo muy especial. Yo quedé sorprendida porque he ido a muchas coberturas, Grey Pool lo sabe, y cómo se vivió aquel lanzamiento, cómo se compraron los libros y el apoyo de la comunidad, ojito, del mundo, porque había gente de todas partes del mundo.
0: Eso fue lo mejor.
1: Fue increíble, sí. Un encanto como ella, latino.
3: lo más bonito que nos brinda el cuando podemos emigrar, salir de nuestra tierra natal, ya sea el país que sea, es poder en esa etapa, es poder disfrutar de la diversidad cultural. Porque no hay una barrera. Aquí nos unimos todas las nacionalidades, todos los países, y a la vez también es bonito porque colaboramos, a la vez de que nos apoyamos, y es lo que me brindó cuando comencé con Encanto Latino. Me acuerdo que, como dice Doris, me descubrió en el 2013, pero ya Encanto Latino tenía un año, y las primeras personas con las que sentí ese apoyo fue Ecuador y Colombia. O sea, fue una cosa increíble esa acogida de personas que no conoces.
0: Ay, Dios.
3: Pero que sí se acercan y te apoyan, y que son unas relaciones que se mantienen a lo largo de los años. Y también Perú, que no se me quede.
1: Vamos a aprovechar la oportunidad que dices Colombia, vamos a mandarle un fuerte abrazo a nuestros Colombia. Hermanos colombianos, sí. Que están pasando por una situación que arropa el mundo últimamente, Jorge. Es como, no sé, pero bueno, es bueno recargar estos momentos, como el lanzamiento de tu libro, que no importa dónde venimos, nos apoyamos. Y en esta ocasión, la revista radial Grey Pulse, Encanto Latino, Erika Martínez y todo el equipo que engloba nuestro querido Jorge en la plataforma, engloba esta familia, le manda un fuerte abrazo a nuestros hermanos colombianos. Fuerza y nunca dejen de creer, parceros, nunca. Como el libro.
0: Sí, como el libro.
3: A pesar de las dificultades y de todo lo que se está pasando allí, hay que seguir creyendo y hay que seguir unidos, porque ahora mismo necesita el país más unión para ayudar a esas personas, y también para los países que puedan ayudar también con todas las ayudas que se pueda, igual que pasó con el hermano cercano, también Venezuela. Esta catástrofe atmosférica no sabemos cuándo pueden pasar, pero tampoco sabemos, nosotros que estamos aquí, que no tenemos ahora mismo alerta de sismo o algún terremoto, tampoco sabemos hasta cuándo estamos en este mundo. Entonces venimos de paso, y es bonito el que cuando estemos, cuando alguien se nos acerque, el dejar cosas bonitas, porque vamos a descosechar lo que sembramos. Entonces siempre es bueno sembrar cosas buenas para poder descosechar eso mismo.
0: Amén, señores. Estamos con Colombia. Estamos con el corazón aquí latiendo por tu libro, por ti, pero también latiendo por Colombia, porque sí se puede, señores, sí se puede. Heysi, ¿qué experiencias de tu vida te llevaron a entender que nunca debemos dejar de creer en nosotros mismos?
3: Bueno, algunas veces nosotros mismos puede que dudemos.
0: Yo te digo, intento.
3: Porque la seguridad muchas veces que podemos tener va a basarse, se puede basar en nuestras vivencias y en las personas que tenemos alrededor. yo vengo de una familia humilde y lo importante era estudiar. Estudiar y formarte para tener un mejor futuro. Pero esas bases que te van haciendo y esas personas que se te van acercando, hay algunas que no van a creer en ti. Hay otras que sí. Y hay otras que van a ver ese potencial que tú tienes, que ni siquiera te lo sabes que lo tienes. Y ahí es donde está el punto. Nos formamos porque nos tenemos que formar. Eso es, o sea, en lo que tú desees. No tiene que ser una carrera, pero un oficio, algo que te guste, algo que te apasione. Formarse. Es importantísimo formarnos, o sea, desarrollar esa habilidad que tenemos. No tiene que ser una carrera o que sea un gran profesional, un gran empresario. No, siempre podemos partir de la base de lo que tenemos y con lo que tenemos. Y ahí podemos seguir creciendo. Pero cuando creemos en que Dios es quien guía nuestros pasos, se alinean las cosas. Y lo que tú ves difícil e imposible, muchas veces es posible. Entonces, no es tal vez la fuerza que tiene Hazy, es la que la sostiene, que es la divina. Y creo que ahí es donde viene ese título, porque muchas veces vamos a dudar de nuestro potencial, porque muchas veces no sabemos de qué somos capaces. Y es increíble, porque todas somos capaces de grandes cosas, pero no sabemos, en algunos momentos dudamos de nosotras mismas.
2: Me gusta, y te voy a interrumpir. Me gusta que menciones la parte de que a veces creemos que no creemos o no creen. Y al final del día, todo fluye y nada influye, ¿no? Pero las personas que se arropan a Dios, que están bajo el Omnipotente, que están bajo personas rodeadas de fe, es como que se alimenta eso. Y a mí me hace mucha gracia, y le voy a decir a los que nos escuchan a través de la radio y Facebook, señores, es que es muy impresionante ver a una persona que me viste, que me aguanta, Cindy, tú sabes, y que llegué yo, tengo 5 kilos más, y de repente me dice, ay, va a salir el libro, y nunca dejé de creer. Yo creo que ella realmente nunca dejó de creer, porque creer ponerme una ropa a mí, yo estoy mencionando la tienda, porque los anuncios son los anuncios, y no hay que dejarlo. Claro. Y Jaycee, mira, de verdad te doy la enhorabuena. Me encanta verte en otra faceta. Todos hemos visto a través de la moda, a través del mundo latino, de las fajas, a través de la ropa perfecta para cubrir nuestros cuerpos y hacernos brillar. Pero hoy, a través de tus letras, a través de tus vivencias, nos haces recordar que sí se puede y que no hay que dejar de creer. Tengo una pregunta. Yo no sé si es personal o está en el guión. Lo voy a mover por si acaso. Detrás de Jaycee, la de Encanto Latino, la que acaba de escribir un libro, ¿qué fue lo que te impulsó a escribir ese libro? Por cierto, la portada es roja, mi amor. El que se viste de rojo sabe para dónde va.
4: Ay, ¿cómo es, Erika? ¿Repite?
2: El que se viste de rojo sabe para dónde va.
4: Bueno, yo voy a buscar esa respuesta.
3: Ay, madre mía, esa no me la sabía, ¿eh? No. Bueno. Estando ya 14 años en Encanto Latino, he escuchado muchas historias, muchas. Algunas que me han dejado desconcertada, otra con mucha tristeza, otra alegría. Y he aprendido de cada una de ellas. Al principio me costaba mucho el equilibrar esas emociones porque no sabía cómo afrontarla y cómo aconsejar a una persona que venía y se me descargaba y yo me cargaba. O sea, era como una cosa increíble. Yo decía, tenía que estudiar psicología, es que no elegí la carrera adecuada. Porque yo siempre digo que hay que ser muy cauteloso al dar respuestas, al usted dar un consejo. O sea, no es que tenga que ser experto, pero hay que tener cuidado, hay que tener cuidado. Entonces, todas esas vivencias que yo también pasé como madre, que pasé como hija, pues un día dije, me motivó Abby, la verdad. Y si, ¿por qué no escribe? Yo le decía, uy, y esto se lo van a leer, ¿tú crees? ¿Tu historia? Sí. Y ella me decía, es que es tu historia. Y las historias se escriben para que las personas puedan inspirar a otros, para que puedan dejar un legado y sanar. Yo decía, uy, inspirar. claro, todas esas cosas que son negativas, vamos a ponerla como así, como la que yo viví, que he superado, pues van a ser positivas. Al final, como la vas a vivir, todos vamos a tener unas convivencias que van a ser, independientemente de los procesos, pues vamos a aprender de ella, porque aprendemos de esos procesos. Y me gustó lo del legado. Yo he estado siempre en el multinivel y trabajando también con el bienestar y salud para dejar un legado. Y cuando me habló del legado, como que abrí esos ojitos, porque es como algo que tú dejas ahí y que escribes, pero que eso, si tú no estás, se queda. Porque Encanto Latino, yo no sé si mañana le va a gustar a mis hijos. Y va
1: que
3: a
1: no le va a gustar. No, pero si a tus hijos no le gusta, tenemos problemas.
3: Pero no le puedo, luego a tus hijos no le puedes obligar a que sigan lo que a ti te gusta. Porque a mí me apasiona estar allí. A mí me encanta ver cada mujer que sale. Ya me estoy yendo de la pregunta. De
1: no,
3: la mujer
1: pero
3: que
1: este
3: sale.
1: Este es tu momento, amor. Este es tu momento de encanto. Por
3: porque
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3: ¿Qué es lo que ofreces Encanto Latino? Que tú puedas ir y tú salgas, si vienes cargada, salgas descargada, si vienes triste con una alegría, que si tú llegaste que estás sintiéndote, hoy justo tengo un testimonio de una jovencita que fue y me dice, ¿te acuerdas cuando vine? Y yo la miraba porque ha cambiado mucho, ha adelgazado bastante. Y
1: yo estoy intentándolo.
3: Y me decía, sí, es que tú viniste y cuando yo te decía que estaba muy bajona, de ánimo, tal, y tú me motivabas y tú estabas diciéndome que no importaba, no importa cómo estés. O sea, físicamente, lo importante es que tengamos salud, que estemos bien y sobre todo que nos cuidemos, que la base. Porque va a comenzar ese cuidado interno y luego se nos va a reflejar interior, o sea, exterior, porque si no nos comenzamos a cuidar, no puedo reflejar una agencia. Ahora mismo hay una agencia que después de esta, de unas mini vacaciones que tendré, vendrá una agencia ya más recuperada. ¿Pero por qué? Porque hay procesos donde hay más pensamiento, hay más agotamiento físico y se nota reflejo en la cara, señores, cuando no estamos bien. Entonces, las historias, no importa qué proceso has pasado, si lo has superado, has salido de él y lo has sanado, es importante el contar, porque otras personas pueden estar pasando similar, parecido, y creen que no hay salida, y sí hay salida. Mientras hay vida, hay salida.
1: Eso es, me gusta que menciones la palabra sanar, porque a veces las heridas nos alejan de los sueños, nos alejan de una vida plena, de una vida en paz. Y me gusta mucho que menciones el Encanto Latino, que menciones el legado, que menciones sanar, porque realmente cuando a mí me chivaron que tú estabas escribiendo un libro, yo pensé que te iba a escribir un libro como de figuras, te sientes de tal. Pero luego recordé, digo, señores, para sentirnos bien físicamente tenemos que estar bien por dentro. Y este personaje que está aquí da fe de que cuando entra Encanto Latino, no había visto el libro, pero sí me alimenté de lo que estaban escribiendo. ¿Por qué? Porque yo entré con un físico, es que nada me vale, es que está ahí, está líquido. Y de repente como que yo me sentí diva, empoderada,
4: te voy a interrumpir.
1: No, dale.
4: Deja para esto. Porque esto que lo vean por ahí, que se conecten a Facebook y que lo vean. La primera vez que nosotros vamos por Encanto Latino, esta señorita venía explota. Literal.
1: Sin
4: señores.
1: Explota.
4: Explota porque venía del trabajo. Ella entra súper temprano. 7, 8 se levanta, 7 de la mañana. Y no, llegamos a tu negocio porque salimos tardísimo. Que yo creo que te dejó el autobús porque te tuvo que llevar. Sí. Me acuerdo. Que al final, señores, nos fuimos tardísimo. Sí. Que hicimos que la señora perdiera su tren. Señores, la señorita Erika, yo venía como tranquila. Pero Erika venía explotando y ver Dios. Ay, no sé qué con su cara así, porque cuando ella está fuera como de su órbita, como que baja. Como ya yo la conozco, yo pasé. Cuando nosotros entramos por esa puerta que nos recibió esa señorita con esta gracia, yo no sé dónde se le fue el explote a Erika. No sé dónde se le fue la cara. No sé dónde se le fue el ánimo, porque después no podíamos ni ir de ahí. No. Eso fue una energía que había ahí, una energía tan linda, que luego no sé en qué momento, pero tú te apartaste o algo, que Erika me dijo de que es que ella tiene una vibra bonita, es que no sé qué.
1: Y,
4: no.
1: Y yo soy delicada con eso, sí. Cindy lo sabe, que yo
4: y empezó,
1: me llego un sitio y digo, hola, te doy dos besos y me voy.
4: Se va.
1: ¿Sí?
4: Y empezó, sí. Y empezó que qué vibra más bonita, que no sé cuánto, pero que me acuerdo bien porque yo conozco a esta señorita. Y yo me acuerdo cómo ella llegó porque estaba muy cansada, tan que no quería ni ir. Pero no teníamos tiempo para ir otro día. El único día que teníamos era ese, creo que era jueves.
1: Sí, porque no íbamos, era muy cerca de un viaje.
4: Sí, sí, porque sí. No íbamos a Barcelona.
3: Sí.
4: Y le puedo decir, señores, que se lleven o no se lleven nada, vayan a Encanto Latino. Vayan a Encanto Latino, porque la siguiente pregunta que yo te iba a hacer era que muchas mujeres pasan por momentos difíciles y sienten que sus sueños se quedan atrás. Y yo te iba a preguntar, ¿qué te ayudó a seguir adelante? Y tú, a la pregunta que te hizo Erika, tú respondiste esa pregunta. Cuando dijiste que una chica fue a tu tienda, que tú estuviste hablando con ella y demás, hablaste de cómo se refleja el ánimo en la cara. Entonces, es que todo está unido y todo fluye contigo. Y sí. Me acuerdo también que en la presentación de tu libro, Altagracia de la Luz, cuando ella se... Altagracia Figueroa. Cuando ella se paró, ella dijo que aparte de todo, tú siempre estás dispuesta. Que tú no tienes... Que difícilmente se te escucha un no en la boca. Que tú no sé cómo te la ingenias para ayudar a todo el mundo. Dijo también que tú fuiste quien la inspiró para que ella hiciera su libro.
3: Sí.
4: Señores, ella se ve cansada, pero aún así a ella se le ve con ganas, está aquí, está feliz. Yo vi su horario de hoy de 12 a 4 para venir corriendo para acá. Y luego de 6:30
1: no sé qué hora.
4: Yo no sé si le dio tiempo a comer, yo no sé si, pero aquí está, señores, porque cuando se quiere, se puede.
1: Efectivamente, y yo te voy a decir algo, yo no le tengo pena, y si no, mi amor, los caminos del éxito son duros, muy duros, y yo estoy 100% segura, te digo, y vuelvo a repetirle a la audiencia, o sea, irle a reportar un lanzamiento de un libro donde las personas compraron más de 40 libros,
4: sí.
1: Y no es por discriminar ningún tipo de libro,
4: no.
1: Realmente no, o sea, vas, quieres escuchar la historia, luego ves si te interesa y luego compras. Pero mi amor, cuando yo vi esa fila, yo dije, pero yo no voy a hacer ni la entrevista. Yo me subí al escenario y dije, me decía lo que Dios quiera, grábame.
4: Yo le dije, Erika, súbete y vamos a hacerlo. Vamos a hacerlo mientras, porque no lo vamos a hacer.
1: Y yo sí sé, pero no digo. Por ahí se inicia el éxito. Cuando el día que tú dices, me voy para adelante, y aunque me caiga de este puente, la gente te cae atrás.
4: Uh-huh.
1: Y la gente está creyendo en Jaycee, mi amor. Y yo voy a pensionar Encanto, señores, no un anuncio, yo se lo aseguro que no un anuncio.
4: Pero vende el libro.
1: Me encanta.
4: Vende el libro, por favor, espérate. El libro hay que venderlo. Espérate.
1: A mí me mandaron el guión.
4: Por favor, vende el libro.
1: A mí me mandaron el guión, pero como yo estoy en confianza y en familia.
4: Vende el libro, por favor.
1: Señores, nunca dejen de creer el valor de volver a empezar. Vuelvan a empezar porque aquí todos... Jorge, ¿tú volviste a empezar? Jorge está no nadado. Jorge no nos quiere ni mandar los anuncios ni las pausas. Porque él sí que cree y sí va a volver a empezar. Es ahí, ya ven. Mi amor, enhorabuena. Enfócame eso, por favor. Todo el que no ha comprado
4: la uno,
1: este
4: la
1: libro.
4: Uno, la tuya. Ahí.
1: Esta es la mía, esta es la mía.
3: Está programa, disponible ¿no? por Amazon. Está disponible en así escrito y también es digital para esas personas que no están en España, por ejemplo, que le viene mejor o que son más digitales. Yo todavía me encanta mi libro, rayarlo, señores. Yo soy muy un poquito, como vengo de un campo, también son más a la antigua, entonces me gusta el libro así, que yo lo lea, lo pueda releer, lo pueda marcar, me quede con frases, la pueda compartir. Entonces a mí me gusta así.
4: Repite dónde lo podemos conseguir.
3: En Amazon lo tienen disponible y también impreso y digital, y también lo tienen disponible en la calle Almanza número 20, en la tienda en la tienda Encanto Latino, y ahí ya se lo dedicamos y todo, ya usted sabe.
1: Ven, ustedes están hablando, pero todos vamos a tener que terminar allí.
4: Vamos a una pausa, Erika, vamos a una pausa comercial.
1: Nos vamos.
4: Y volvemos en un momentito.
1: Que no se vayan, que volvemos con más.
4: Sí.
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0: 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Buenos días, aunque llueva, se te caiga el mundo encima, señores. Seguimos aquí en Radio Corazón Tropical, revista radial Greg Pulse, y seguimos con Hayes, señores. Esta mujer que hoy estamos aquí para hablar de su libro, pero es que hemos hablado de todo, señores. Nosotros queremos saber más cositas de ti. Pero ella me dijo en la pausa que quería leernos una frase del libro. Y para que no se nos vaya a ir la bola, porque Erika y yo tenemos esta lengüita como un tira piedra y no liamos y se nos olvida, vamos a dejarla que la lea ya la frase.
1: Dale un saludito ahí a Wanda, Wanda Karina, mi amor, que te ve desde Santo Domingo. Un aplauso.
2: Gracias, Wanda.
1: De República Dominicana, Santo Domingo, San Cristóbal y el resto del mundo, porque aquí latimos donde sea y como sea.
2: Ella también quiero agradecer, hay mensajitos por aquí muy bonitos. Está conectada Milka, Aviluna, Litsi,
0: Aviluna,
2: Ana Luz,
0: está
2: también Maribel Santos, muchas gracias Maribel Santos, nuestra, la del prólogo, mi.
0: Ay, Maribel, sí. Pero él sí no ha explotado las redes hoy. Señor, queremos otro libro.
1: No, sí, espérate, vamos a sacar edición, lo vamos viendo.
0: Vamos a vender este libro, señores. Entren a Amazon, Hazy Tejada.
2: Sí.
0: Y va a aparecer ahí. Jorge,
1: hasta Jorge lo están llamando.
0: Jorge, ¿quieren un libro?
2: No. Señores, estas mujeres no son fáciles.
0: Mi amor, nosotras fluimos.
2: Sí.
0: Si no dan limones, como dicen, ¿no?
1: Aprende a hacer limonada.
2: Sí. Voy a ahora.

0: a leer una frase. Bueno, no, son dos. Son dos frases.
1: Sí. Vamos a darle un momentito.
0: Don Jorge, por favor, que se nos va la hora en directo. Gracias.
1: Nos va a tener que regalar 2 minutos.
0: O sí.
1: Seguimos.
0: ¿Vamos? El libro titulado Nunca dejé de creer, el valor de volver a empezar. Por eso hoy quiero detener la historia por un momento para hablarte a ti. A ti, mamá. No te culpes. Permítete sentir. Permítete llorar cuando el corazón ya no pueda más. Permítete decir que estás cansada. Pide ayuda cuando la necesites. Y nunca tenga miedo de apoyarte en quienes te aman. Sí podemos ser madres. Podemos ser esposas, hijas, emprendedoras, profesionales y tantas cosas más. Pero antes de todo eso, seguimos siendo mujeres. Y nadie puede entregar aquello que ya no tiene. Por eso, mientras cuidas de quienes más amas, recuerda cuidar también de ti. Porque antes de todos los títulos que llevas con orgullo, existe una mujer valiosa que también necesita ser abrazada, escuchada y amada. No te olvides nunca de ella. No te olvides nunca de ti.
1: ¡Toma ya,
0: señores!
1: ¿Y esto?
0: Es una, pero una lectura. Por ahí te dicen, qué hermoso, nene. O sea, les gustó. Yo estoy 100% segura que les gustó. Señores, yo creo que no va a haber desperdicio en pinchar el enlace de Amazon.
1: Y comprar ese libro nunca deje de creer. Señores, de verdad que dijiste en ese trocito. Dijiste tantas verdades, porque a veces nos dedicamos a ser madre, a ser esposa, a ser madre, hija, esposa. Y a veces nos olvidamos de nosotras, pero sí se puede.
0: Sí, siempre cuando somos madres, y algunas veces, aunque no seamos madres, cuando somos tías, porque mi maternidad comenzó cuando mi sobrina nació, la más mayor. Porque ese instinto fue cuando se despertó, que yo, una gente que no se despertaba, que era una roca durmiendo, al movimiento, al ¡ñe!, ya estaba despierta. Eso para mí fue un cambio. Dios decía, pero ¿por qué? Entonces ahí comenzó. Entonces muchas veces no somos tal vez todavía madres, pero somos tías o tenemos una persona a la que cuidamos, y también está ese instinto de cuidar y de como que entregar, y no podemos entregar lo que no tenemos.
1: Jamás.
0: Y en un momento nosotras, las madres, muchas veces dejamos de ser nosotras para ser solo madre. Y nos olvidamos, nos descuidamos nuestra salud, que es la fuente, nuestro bien preciado, aparte del tiempo, porque si no podemos cuidar de nosotras, no podemos cuidar de otras personas. Es igual que cuando no te amas, no podemos amar a otras personas si primero no te amas tú. Porque todo lo que damos comienza antes. O sea, siempre dice que cuando damos es más grato que recibir. Pero esa acogida que yo tuve y que he tenido, y luego las personas que están leyendo el libro, que me llaman, y luego, o sea, son cosas que yo digo, wow, Dios, qué grande eres. Porque no solamente es tocar con mi historia, es que ustedes se den cuenta de que ustedes también pueden contar su historia, pero también pueden superar cualquier circunstancia que ahora mismo estén pasando, y que uno puede seguir hacia adelante, que podemos ser muchas cosas cuando nos enfocamos. No es fácil, va a tocarnos esfuerzo, tiempo, dedicación, formación, pero siempre con constancia podemos hacerlo.
1: Hey, sí. Y una pregunta, vamos ahora a entrarnos en el tema.
2: Espérate, que tengo un capítulo.
1: Vale, vamos a entrarnos ahí. queremos que hables ahora de nunca deje de creer. ¿Qué quieres que encuentre una persona cuando abre la página de este libro? O sea, ¿qué tú quieres cuando tú escribiste ese libro? El motivo. ¿Qué tú quieres que las personas encuentren cuando abran ese libro? ¿Qué tú quieres que encuentren? Porque hay un propósito.
0: Hay un propósito, sí. Que encuentren que sobre todo que las fuerzas que tenemos no viene de nosotros, que Dios guía y ha guiado siempre mis pasos, y que en cada proceso, independientemente de la persona crea o no, hay un momento donde nosotros no tenemos la fuerza para continuar solo.
1: Ay, me quemó.
0: Y debemos de o apoyarnos en las personas que sí están con nosotros, o creer en ese Dios que yo creo fielmente, que a pesar de todas las circunstancias, a pesar de todas las adversidades, está ahí cuidando de ti y de mí en cada proceso.
1: Amén. ¿Tú quieres decir algo, Erika?
2: Sí, yo estaba abriendo el libro, confieso que no lo he leído, ni un capítulo, ni nada, salvo el guión que tenía y lo que viví a través del reportaje, ¿no? Que fue un día, repito, muy especial. Y así, por cosas de la vida me llevó al capítulo 6, que dice: a veces las decisiones son más que miedo, nos dan, son las mismas que Dios nos utiliza para llevarnos al lugar donde siempre soñamos estar. Y aunque no me leí el libro,
1: vuelve
2: no sé
1: a leer.
2: Por qué. Sí, porque como que no lo dije,
1: sí,
2: como era.
1: Sí, como que exacto. Vuelve a leer, espérate. Dale.
2: A veces las decisiones que más miedo nos dan son las mismas que Dios utiliza para llevarnos al lugar donde siempre soñamos estar.
1: Ahora sí.
2: Señores, no son horas.
1: Ahora sí.
2: Ahora y no sé sí. por qué. Bueno, sí sé por qué. Soy fiel creyente de la intuición y que las manos me llevaron a este capítulo. ¿Y por qué lo quise leer en voz alta? Porque quiero que tú me expliques a mí, y sé que las personas que están escuchando a través de la frecuencia radial de Facebook, Instagram y cualquiera de las plataformas en la que está hoy Revista Radial Crepuls, quieren saber lo mismo. Me identifico, porque hay momentos en la vida donde la vida te da golpe. Sí. Mucho golpe, y tú dices como, pero, y vuelves. Y al final del día, los sueños sí se hacen realidad. Entonces, es muy curioso, porque voy viviendo una vida de una semana de sueños. Explícame ese capítulo 6, por favor, en breve, que esto es en vivo.
0: Sí,
1: porque habla muchísimo también. O sea,
0: es verdad, ay, madre mía. Vamos a hacerlo breve. Hay que hacerlo aunque sea con miedo. El miedo es parte de nosotros. Vamos a tener miedo. Miedo, por ejemplo, cuando decidí viajar a España, cuando decidí aplicar a una beca, lo hice con miedo, con muchas dudas. Miedo cuando tuvimos dificultad con la salud de mi madre, porque allí era recursos. Miedo cuando decides hacer este libro, porque no sabes cómo las personas pueden recibirlo, cómo las personas.
1: Y sí que tenía miedo, señores, porque yo cada vez que hablaba de
0: lo hacía, lo hice a escondida, fue algo como muy mío, muy personal, porque tenía miedo de no terminarlo. Y yo soy muy cabezona, muy un poquito testaruda, y es raro cuando comienzo algo que no termino, pero era de las cosas que decía, no sé cuándo lo voy a terminar, entonces prefiero llevarlo en secreto y seguir escribiendo, y Dios pone esas pautas, esos momentos, y ajusta todo en su debido tiempo cuando tú haces tu parte. Es importante el que hagamos nuestra parte. Hazlo aunque sea con miedo. Busca siempre lo que es importante para ti. ¿Qué es lo que quiere transmitir? ¿Qué es lo que quiere que las personas vean de ti? Y eso también es muy, muy importante, porque yo antes, bueno, voy a hablar un poquito más de otra cosa. Yo antes me encantaba el pelo lacio. Son cosas de o sea, son otro tipo de también de vestuario. O sea, todo se va alineando y todo va encajando. Entonces, independientemente de tus gustos, independientemente de cómo eres, ámate tal y como eres. Podemos siempre mejorar, pero tu esencia es única.
1: Muy bien. Hey, sí. ¿Y hay algún mensaje en el libro especialmente así importante para mujeres que están atravesando un momento difícil? ¿Hay algún mensaje así especial para esas mujeres?
0: Que debemos cuidarnos. Debemos dedicarnos tiempo. debemos amarnos y respetarnos.
1: ¿Y está en el libro?
0: Está aparte en el libro porque habla de...
1: Sí, el libro.
0: Sí. O sea, el libro trata de mi historia, pero la historia en sí de Hazy es una historia de mucha superación, porque ha superado muchas cosas. Pero yo lo que no era tanto contar una historia, es transmitir a cualquier persona que esté ahora pasando un proceso que puede salir adelante, que siempre hay luz a través de al final del túnel, y que aunque el proceso sea doloroso, sea muy devastador, tenemos que seguir creyendo, teniendo esperanza y fe de que todo va a volver a la normalidad y que podemos salir adelante. O sea, no nos quedamos hundidos en el pozo. Y no importa qué tengas, porque yo he aprendido a que podemos hacer grandes cosas aún sin tener nada en las manos. O sea, necesitamos tener esa certeza de lo que no vemos, porque no lo estamos viendo, de que hay un proveedor que lo puede lograr, no lo puede proveer.
2: Hebreos 11:1 es pues la fe, la certeza de lo que se espera, sí, la convicción de lo que no se ve.
0: Así es.
2: Mira, qué bueno que recargas que el libro es tu historia, pero que dentro de tu historia hay personas que se van a identificar. Hay personas que van a leerlo y van a decir, wow, pero yo como que pasé por ahí, cerca o del mismo lugar. Al final del día yo creo que todos batallamos, ¿no? En una guerra grande, de muchos años, de menos años, más jóvenes, más mayores. Pero lo bueno que recarga este libro es que nunca dejas de creer. Y me gusta y confieso que como jovencita de la plataforma, lo quiero leer porque hay que volver a empezar las veces que haga falta, las veces que sean necesarias. Ojo, es muy importante, y creo que durante toda la conversación de esta tarde has hablado de la fe y de Dios. Al final del día son como la única cosa que te sostiene, porque la familia está, te apoya, pero a veces deja de creer. Y lo que estamos soñando y trabajando para darle vida a los sueños, sabemos de eso. Yo estoy segura que un día tú te levantaste y en tu casa te miran y un libro de escribir. ¿A qué hora? ¿En qué momento? ¿Y cómo? Aquí está el libro, señores. Y volvió, sí, a empezar. Pero recuerdo que en la presentación decías que tu familia era un pilar fundamental. Sí. Tu esposo, tus hijos, que tu hija te hizo una pregunta. ¿Tú le puedes decir la pregunta que te hizo tu hija a las personas que no estábamos ahí? Ese día, aunque no estaban, pues yo estaba.
0: Yo venía haciéndolo en secreto, y cuando ya estaba finalizando, que venía escribiendo, finalizando, lo dije en casa. Mi esposo lo que dijo fue, ¿con qué tiempo? Yo le dije, bueno, a raticos, porque a ratitos. Y mi hija se emocionó. Y me dice, mami, ¿estás escribiendo un libro? Y yo, sí, mamá está escribiendo un libro. Más asustada que mamá. Ahí sí tenía miedo. Ahí sí tuve miedo. Porque los niños no mienten. Los niños van a decir lo que sienten. Y era la primera persona, aparte de la escuela de escritora, Avi Luna, que me iba a ver lo que yo estaba escribiendo. Era como esa persona que te puede decir, sí, sí va bien, o mami, qué cosas, ¿no? Sí. Y ella leyó al principio un poquito y me dijo, yo estaba mirándola y le digo, ¿te gusta? Y me dijo, sí, mami, me gusta. ¿Hay algún momento donde no se llora? Y yo, claro que sí, vida, todo esto se ha superado, ya no se llora. Y le volví a preguntar, ¿te ha gustado? Y ella me dijo, sí, mami, está muy bonito. Creo que ha sido el momento más impactante para mí en lo que ha sido el libro, porque ha sido lo que me ha hecho terminarlo. O sea, es como ese empujoncito que tú decías, Hazy, ya no es un secreto, es algo palpable. Sé que en mi casa hay cosas que mi madre no conoce. Mi familia no ha estado en procesos que han sido muy, muy dolorosos para mí. Y lo van a ver aquí. Lo van a ver aquí en el libro. Y hoy puedo decir que sigo arropada con mucho amor y que es muy duro el pasar esos procesos y luego tener tu familia lejos. Entonces, creo que es importante el que podamos creer y tener esa confianza, lo repito, porque en el momento que tú no crees, no tengas confianza, te vas a hundir. Y cuando renacemos, cuando creemos, somos capaces, aún en medio de esa circunstancia, tener la certeza de que vamos a salir de ella y de que vamos a poder restaurarnos, transformarnos y florecer como mujeres que somos, como hombres que también son. Entonces, en ese momento es donde debemos decir, yo puedo, soy capaz, soy válida, independientemente de lo que otros puedan pensar de ti.
2: Señores, un aplauso para Heysi, porque aquí, como lo acabo de decir, ya no se va a llorar. Heysi, yo creo que esas lágrimas que venían saliendo ya se devolvieron. Precisamente no son de dolor, son de gratitud. Porque la gratitud es lo que uno mantiene. A mí me llena de satisfacción escuchar historias como esta, sobre todo porque cuando tú dices, hay cosas que mi familia no sabe. Yo creo que todo el que se subió a un avión y salió a kilómetros de casa no ha contado la realidad de hacer realidad nuestros sueños, pero no hemos dejado de creer, al igual que tú y al igual que lo que nos cuentas aquí. Señores, Greypool es una plataforma que se ha caracterizado, es que yo lo tengo que bajar, tengo un tema con el oído, es que no, se ha caracterizado por la con historias muy fuertes, con historias simples, menos simples, pero yo te voy a decir algo, cada uno sabe, ahí está Jorge, sí, estamos en 6. Hay historias que solamente el que la vive la conoce, y a veces vemos a la persona impoluta, con los labios rojos, bella, maravillosa, vestida de rojo y que sabe para dónde va, como este libro, señores, en Amazon. Ay, me sale la promo, me sale.
1: Jorge no está haciendo señas porque ya casi tenemos que irnos, pero yo y
2: qué rápido.
1: Tenemos que despedirnos porque el martes no venimos, tomamos de vacaciones una semanita.
2: Ay, pero esta es la única empresa que te da vacaciones.
0: Entonces, señora, que el tema de ser autónomo.
1: Mi amor, ya lo sabes. Seguimos aquí, señores, en la revista Radio Greypool con nuestra invitada especial, Heysi Tejada Antigua, autora de Nunca Dejes de Creer, El Valor de Volver a Empezar. Una historia que nos recuerda que comenzar de nuevo también puede ser una forma de volver a creer en nosotros mismos, señores. Y con este trocito queremos despedir este martes, despedir a Heysi, darle las gracias por estar aquí, darle las gracias por abrir su corazón, darle las gracias por crear esta maravilla, señores, darle las gracias por confiar en nosotras, porque cuando aquí se llora, mi amor, eso es porque la gente se siente cómoda.
2: ¡Ay, Dios! Yo voy a abrir un espacio de psicología de 5 a 6 por Radio Corazón Tropical 107.6.
1: Solo nos vamos una semana,
2: Y esto es Revista Radial Greypool. Nos vamos una semana, pero volvemos.
1: El 25 estamos aquí.
2: ¿Tú no me vas a llevar para la playa?
1: Yo quiero.
2: No puedo, porque hay que seguir trabajando. Y aunque no estemos delante de cámara, por aquí, señores, por este micrófono.
1: Eso hay que negociarlo de la playa.
2: Bueno, yo soy una mujer de negocio. Hablamos ahorita.
1: Vamos a negociar eso.
2: No olviden sintonizarnos. Gracias a todos los que nos escuchan a través de la plataforma de Revista Radial Greypool. La revista Greypool, donde todos las timos juntos. Y no se olviden que por radio, a través de los coches y donde quiera que nos encontremos, podemos darle sintonía a Radio Corazón Tropical por 107.6. Heysi, gracias. Gracias por volvernos a dejar creer. Gracias, Cindy. Gracias, Jorge. Y esto es Vive Que La Vida Te Sonríe.
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0: despedimos con Heysi.
1: Muchísimas gracias por el espacio. Sintonicen, señores, y no dejen de adquirir su revista de Grace Pool.
2: Saca la tercera,
1: que estamos la última, señores, que yo
2: Barcelona.
1: Lo viví desde Madrid.
0: Esta viviste en Madrid.
1: Yo viví en Madrid esta, pero esta la viví a través de todo lo contenido que subieron. Así que gracias.
2: Y de la ropa que me diste.
1: Y de los vestuarios, pero sobre todo esa energía tan bonita que tiene Cindy, también Erika. Señores, no dejen de apoyar también a estos empresarios.
2: ¡Feliz vacaciones!
0: Vive, ¡sonríe! ¡Vive, vive!
2: ¡Ahí van en la casa!
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4: 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Con 32 minutos.

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Buenas tardes, amigos. Buenas tardes. Fabio de la Cima ya está con ustedes a través de Radio Corazón Tropical 107.6 y a través de Facebook, YouTube, TikTok, Instagram y todas las redes. Comunicándonos con toda la comunidad de Madrid y con el mundo. Bueno, después de la muchacha dejar la pista caliente con ese programa que hace Cindy y toda su muchacha y con esa entrevistada especial, Jaycee Tejada, poniendo en circulación su libro. Así de verdad, el espíritu de superación de los latinos que emigramos. Felicitamos a nuestra buena amiga Jaycee Tejada, empresaria y en el campo de las modas. Y escritora ya. Un libro que le recomendamos, que todavía no lo hemos leído, hemos visto la primera página. Les recomendamos que adquieran el libro. Puede creer. De Jaycee Tejada, una dominicana.

0: mexicana, una latina, una emprendedora de verdad, tanto en el campo del comercio, en el campo de la empresa, en el campo de las modas y ahora en el campo de la literatura, ya que es una dominicana, una latina con mucha cultura, de verdad, que nos representa muy bien a los dominicanos y a los latinos en general en España y Europa. Felicidades con ese libro que se inicia en el mundo de la literatura. Éxito. Una emprendedora a todo dar y que nos pone muy pero muy en alto a los emigrantes, a los latinos, especialmente a los dominicanos. Felicidades, Jaycee Tejada. Es la propietaria de la famosa tienda de modas Encanto Latino, que está ubicada en la calle Almanza, casi esquina Topetín, Cuatro Caminos. Especialista en moda colombiana, americana, brasileira y moda dominicana. También moda italiana. Pues éxito. Bien, señores, y vamos a dar el inicio. Vamos a ver lo que tenemos, los temas que tenemos en el día de hoy. Pues tenemos, vamos a hablar del eclipse, el eclipse solar de este miércoles. Ya es mañana, señores. El eclipse hace 150 años que no vemos por estos lares, por estos lados de España, que no se ve, no se veía un eclipse solar. Así que mañana, a partir de las 6:30, 7, 8 por ahí, vamos a estar viendo desde muchos puntos de la península ibérica de España, solamente por el oeste, donde se acuesta el sol. Ahí, antes de acostarse el sol, va a estar bien, va a ser un eclipse solar. Se va a ver total en algunos, por el norte, en algunos pueblos. En Madrid, desde algunos puntos. Pero se verá casi total, se verá la corona del sol. Y el que lo ve una vez, pues, no, sea pequeño, niño, sea adulto, sea mayor como nosotros, pues es muy raro que lo volvamos a ver. Así que histórico. Un minuto y medio, más o menos. En algunos sitios, dos minutos. Pero son dos minutos históricos. Estaremos hablando del eclipse. ¿Cuánto dejará también en lo económico, dejará a España un buen dinero? Todos los hoteles llenos, cruceros anclando en los puertos de España, los puertos turísticos. Iba vestido de gala. Y también los hoteles llenos. Principalmente en los pueblos donde se va a ver el eclipse total con más propiedad. El lleno, bueno, hay pueblos que tienen 4.000 habitantes y están llegando cruceros y eso con 8.000 personas, así que van a estar abarrotados todos los hoteles de esos pueblos. Y después vamos a decir cuántos millones más o menos dejará ese evento, que se va a transmitir por la televisión oficial, por Radio Televisión Española. ¿Está bien? Pues ya lo saben, será la hora del atardecer, 6:30, 7:30 por ahí. Pero no dejen de verlo solamente con gafas solares. Están a la venta en el supermercado, en la farmacia. y que sean homologadas, porque es peligroso. Ese el efecto de la radiación que produce, el efecto de esos tres planetas estar alineados, el sol, la luna en el medio y la tierra.
1: El amigo
0: es tremendo, es un acontecimiento. La persona de Italia, Reino Unido, llegando, han llegado ya desde ayer, están llegando a Madrid y dirigiéndose a los diferentes pueblos donde están los observatorios más recomendados. Pues los colores para ver el eclipse, los colores azules y verdes, según los expertos, se verán un poco más brillantes que un blanco, un negro, otros colores, un gris. Y hay mucha gente que vino ya de Italia, Reino Unido, muchos países de Europa, ya con su vestuario verde, azules. Y otro elegido también los colores normales, blanco, negro. Los colores blanco, negro y amarillo, rojo, les podrán reflejar durante el eclipse otros colores. Las gafas imprescindibles. También van a estar hablando del peligro de la de que la coalición PP y Vox estén en un posible gobierno futurista de España. Y que los votantes ojalá que cojan cabeza. Porque de verdad en breve vamos a analizar ese tema. Sería un retroceso de verdad, así lo vemos, para España, que cuenta ahora con el gobierno que ha pensado en la gente que trabaja, ha puesto a participar, a disfrutar de los beneficios del Estado, las ayudas con muchas cosas a la gente. Así que piénsenlo bien. No pase como en Estados Unidos, metieron la pata. Pero en Guatemala para meterse en Guatepeor. También en Argentina. En Argentina también cometieron el mismo error. La ultraderecha ha ido haciendo extendiendo su tentáculo por Europa y por el mundo. En Argentina, Milei. Chile también retrocedió un poco, un poquísimo. Un ex amigo de Pinochet, pero hoy gobierna a Chile. Eso no se puede ni pensar, como algunos pueblos se le olvidó a Chile la dictadura de Pinochet, lo que hizo. También se nos olvida en República Dominicana la dictadura de Trujillo, cuando según las informaciones que tenemos, la Junta Central Electoral parece que ya le ha permitido participar en las elecciones a un nieto del dictador Trujillo y un nieto que él lo defiende, o sea que si va a ser un gobierno que no nos olvidemos que va a instaurar, va a llevar otra vez la familia Trujillo al poder en República Dominicana. Y a un pensador que los pueblos que olvidan su historia están condenados a repetirla. Entonces, si los dominicanos olvidamos la historia, pues repetiremos el trujillato, repetiremos la dictadura, y así podría pasar en España también. Así que cuidadito. El plantea también la reforma de la Constitución. Es verdad que el 5% de los votos para reformar la Constitución, cuando hasta ahora hay que tener 210 diputados en España para hacer esto con la Constitución. Debe de dejarse ahí y no que con un 5% de los votos ya se pueda reformar la Constitución, porque eso sería peligroso. Ahí en una reforma de la Constitución deberían participar los partidos grandes y los pequeños, todos, porque es algo muy, pero muy delicado. Hay que cambiar leyes todavía en la Constitución española de franquista que todavía están ahí. Muchas cosas de la transición del régimen franquista que están todavía ahí, para que haya una democracia plena. Y la transición se miente, pero la transición todavía no se ha terminado. Todavía la oposición, el partido de derecha, se niegan a que los hijos de los emigrantes de la guerra civil, los republicanos, que están exiliados en México, en Latinoamérica, en Argentina especialmente, no se le conceda la nacionalidad española que le pertenece, solamente por haber nacido fuera de aquí, le pertenece de verdad, porque sus padres huyeron por dar la vida, y eso que pudieron salvar la vida y huir con ellos, mujer embarazada, dieron a luz en Argentina, en México, en Latinoamérica. Entonces, es cuestionable que un partido que piensa así como voy al PP, llegaran ahí, pues todo se retrocedería y todo volvería para atrás. De verdad, hay que decirlo. Sí. Vamos a hablar de ese tema. Señores, la violencia de género, ¿cómo está? Ese tema vamos a analizar también. Laura se llamaba la expareja de su compañero de profesión, dos militares de la Guardia Civil. Estaba ya en el Biogen, había denuncia. Y la persiguió estando ella en el cuartel con su compañero. Ahí entró ese el marido celoso y le entró a tiro. Pues los compañeros de ella repelieron la agresión cuando él trató de huir y fue abatido. Pero dejan tres hijos en la orfandad, sin padre y sin madre. Hay que ver y analizar dónde está el problema. Vemos mucho que la educación desde la niñez tiene que ver mucho con eso, y cuidado. Esto debe de ir en la reforma de la educación, que todavía no la ha hecho este gobierno. No es la promesa que hizo, vino de coalición. Reforma del Poder Judicial y la reforma de la educación. El del Poder Judicial va dando trapié. No sé, no podemos decir que sea. Ahí fue donde el presidente Sánchez debió dejar el Congreso y dice de trabajo, y no el chanchullo de irse a negociar PSOE y PP a negociar el control de los tribunales supremos y el constitucional. Pasaron 10 votos para acá y 10 para acá, un tribunal a mí, el otro a ti, pero señores, son más de 14 partidos. Entonces, ¿cómo es posible que los dos mayores quieran seguir con el bipartidismo? Ahí hay bipartidismo. En ese tema hay bipartidismo. Cuando se trata del Poder Judicial, que no lo elijan la mayoría de los partidos, sino que lo elijan dos partidos. Ahí no está bien. Ahí todavía no veo yo transición. Ahí falta. Pero el presidente Sánchez y el PSOE, los partidos de la izquierda, dijeron que no, que fuera el Congreso. Recibieron presión y la negativa del PP y de Vox, y llevaron eso al Consejo Europeo. Y el Consejo Europeo, como está viciado por la derecha y la ultraderecha, el actual el Consejo de la Unión Europea, pues la verdad se dio a no que dijeran así y que después que se resolvieran si el Congreso lo hacía. Era un tremendo chanchullo, un tremendo engaño que se hizo, y en el cual cayó el presidente Sánchez. Hoy la está pagando con lo que hacen algunos jueces con la esposa de él, con el hermano, con el torpedeo al gobierno de coalición sistemático desde antes de instaurar. Ya decía el PP y Vox que era ilegal, porque si la derecha no gobierna en España, los herederos de la dictadura franquista, pues todo es ilegal. Bueno, hasta tal punto, y que han llegado a expresar que este gobierno no es legal. Bueno, es el producto de las urnas, el producto de los partidos que el pueblo votó en contra de los dos partidos que se han adueñado del Estado español después de Franco. Antes era de Franco solo. Y luego, pues, ha seguido PP y PSOE. La primera vez que hay coalición, que hay participación de los partidos pequeños. Y eso es lo que quieren, se plantea hoy el PP en la reforma de la Constitución. Si se hace con el 5% de los votos para reformar la Constitución, pues muchos partidos de la periferia quedarían fuera, volvería el bipartidismo oficial. Así que anoten ahí. Pues el problema de la violencia de género viene desde la educación, desde la niñez, desde las casas, y ahí hay que revisar muchas cosas. Desde las escuelas habría que dar una materia que se le dé a los niños, y que luego se le siga ampliando, de cómo debe ser el comportamiento civil de un desde que usted es novio hasta que hacen pareja y hasta que se casan, cómo debe ser la relación y hasta dónde debe llegar. Que una mujer, porque usted se case, no pertenece a usted, no es suya, no es, como dicen, y eso se dice, la mujer mía. Es una palabra que yo mismo la oigo y no la acepto mucho, porque no es la, aunque usted sea casado con una mujer, no es la mujer suya, es la mujer que comparte su vida con usted, la mujer que tiene un hogar con usted, pero ella no es suya. O sea, usted no puede disponerle a ella, no es un objeto, ni usted tampoco es de ella. Hay una relación hasta que convenga, aunque hayan hijos. Si no hay buena relación y hay que divorciarse, pues hay que entender que hay que dividirse. Pero el hombre no entiende que si se encariña con una mujer, no le corresponde a la mujer, no le corresponde no le corresponde divorciarse. Es tremendo. O sea, no puede divorciarse porque esa mujer pertenece a mí, porque es mía, porque si no es mía, no va a ser de nadie. Y si no, yo a veces la saco de circulación a ella. También por amor me voy yo. Como el caso de esos dos militares, Guardia Civil. Ahora quedan tres hijos sin padre y sin madre. Se ve que hay un enloquecimiento, los celos enloquecen. Y la educación que se le está dando a la sociedad, no española, estamos diciendo, la sociedad universal. O sea, hay un fallo del sistema capitalista salvaje y no salvaje. capitalista en general, o sea, de la democracia. Es un fallo de la democracia, un fallo del sistema. Porque se está formando seres humanos. Que parece que no importa el idioma, todos los países, todas las sociedades, en lo sentimental, llevan el mismo, la misma creencia de que aquel pertenece a ti. Y lo dicen, no, la mujer mía. No, usted no puede decir la mujer mía. La mujer que comparte su vida conmigo. Pero el término la mujer mía se ha arraizado desde los niños. Eso de tú puedes tener 10 novias, qué bonito es. Mira, se va a tener 20 novias. No le diga eso. Tremendo, eso vamos a profundizar en breve. Ahora hablaremos del problema de la frontera con Ceuta y Melilla.

hablar de la actuación preventiva del Ministerio de Interior, del Departamento Nacional de Inteligencia, el CNI. Lo que proponen el blindaje de la frontera entre Marruecos y Ceuta y Melilla. Debe ser semiblindada, entiendo yo. Porque es una frontera muy peligrosa por la cercanía que queda, que hasta a nado usted puede llegar fácilmente. O sea que no es fácil. Bueno, también de la República Dominicana y el paquetazo judicial, la llamada ley Mordaza. Y algunas leyes según lo que se comenta y según los análisis, vienen del sistema de la dictadura trujillista. Bueno, porque en pleno siglo XXI, el presidente actual, Abinader, apela a esa ley. Hay que endurecer algunas leyes, estamos de acuerdo, en República Dominicana. Está de los motoristas, esa parte está muy bien, que no pueden estar haciendo caballitos donde quiera, y a veces chocan vehículos, se le atraviesan, provocan accidentes, matan gente, atropellan gente. Esas cuestiones por ahí, sí. La ley Mordaza, allá, igual que aquí, todavía el gobierno de coalición no la ha derogado. La ley Mordaza franquista que Rajoy todavía tiene ahí. El gobierno quedó de derogarlo, pero todavía nada. Como le dijeron al presidente Sánchez, gobierna, aprende a gobernar, le dijo Pablo Iglesias. El que tiene el poder y no lo usa, se lo quitan. Eso es lo que está pasando ahora con Pedro Sánchez. Quieren darle un golpe de estado sin mano, la derecha y la ultraderecha, porque no soporta. No soporta 12 años fuera del poder, después de Franco, la derecha y ahora la ultraderecha franquista que ha renacido y que está organizada y que está en los estamentos del Estado, presentada por vos. No se imagina, no soporta cómo tienen que, con su cadena mediática, con su poder en el sector judicial que tienen, aprovechan todo, la inteligencia artificial, los bulos, las mentiras, las redes, para confundir a la gente. Y da pena que todavía la gente se deje confundir. Decían que éramos nosotros los latinoamericanos, especialmente los quiqueyas, que lo engañaban con espejitos, que los indios le presentaron espejitos a los aborígenes y lo engañaban, le quitaban el oro cuando los conquistadores españoles, conquistador Colón a la cabeza, fueron. Pero todavía con el engaño que está haciendo la cadena mediática y los cerebros de la derecha y la ultraderecha, tiene una capacidad de confusión que todavía, según las encuestas, si es así, que tiene esa cantidad de votantes, el PP IVA, pues se ve que tiene una gran mayoría de la sociedad confundida. Y que la mentira, repetida varias veces, la convierten en verdad, con su cadena mediática, por lo convierten en verdad. Pues mire, por ejemplo, la presidenta de la Comunidad de Madrid, Ayuso, todo lo que hace, y parece que no baja. Baja muy poco en la intención de voto. Bueno, decía un comentarista, y estoy de acuerdo con eso, la televisión, que bueno, podría tirar un tiro en la Gran Vía y no le afecta. Así que la izquierda también tiene culpa de eso, porque no ha sido capaz de hacer un bloque que enfrente y llevar una candidata a la Comunidad de Madrid conjunta, la izquierda conjunta. Sería lo único, pero a lo que yo veo no entienden, cada cual jala para su lado. Y por eso la gente le vota menos a la izquierda cada día, por esa razón. Porque la gente está disgustada, y es lo que la izquierda no entiende. Está disgustada porque no la interpreta. O sea, la izquierda no está interpretando lo que quiere la gente. Por eso expresa, no, que vuelva un Franco, que vuelva a vivir, porque están desesperados, igual que en mi país, República Dominicana. Ah, que vuelve un Trujillo. Porque ya no tiene fe en los partidos del sistema, los partidos burgueses.
PLD, PP, PRM, PRD. Todo lo que oyen en todo lo hace. Yo voy a buscarme lo mío. Todos los dirigentes que van, los que oyen del mensaje que dicen, no, yo voy a buscarme lo mío. O sea, a repartirme lo de la vaca nacional.

0: Son las 7 y 4 minutos. Vamos a ir a... Vamos a ir al cambio. Vamos a hacer el primer cambio.
1: Piensa que la alambrada solo es un trozo de metal.
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Escoitaba doña Mercedes Sosa, Dios la tenga en gloria, la folclorista de nacionalidad argentina, pero de todo América y del mundo. Solo le pido a Dios que la justicia nunca me sea indiferente. Sabemos que es un monstruo grande y pisa fuerte. Y además ensordece la conciencia de la gente. Un traidor puede más que mil valientes. Mercedes Sosa de Argentina se fue, pero no dejó su música concientizadora para que el mundo continúe concientizándose ahora que hay tanta inconsciencia en el mundo, y así los grandes vivos del mundo se aprovechan de la inconsciencia de los pueblos, de la inconsciencia de la gente. Y se aprovechó Trump en Estados Unidos, en Argentina Milei, en Chile el que está ahora, en Perú la hija de Fujimori, y ojalá no suceda en el 2027 en España, que demos un retroceso. Un monstruo grande y pisa fuerte y pisa al mundo, lo dijo el Papa. Cuatro o cinco tecnócratas, burócratas en el mundo, como Donald Trump, el Musmus, quieren ser los dueños del mundo. Eso lo dijo el Papa, póngale atención. Y eso es lo que está pasando.

0: Gracias.
1: Bueno, pues ya teníamos a doña Mercedes Sosa, Dios la tenga en gloria. Los artistas, decía yo, no mueren. Tienen el privilegio de que puede decir que los artistas no mueren, especialmente los artistas del celuloide y los artistas de la canción. También los artistas plásticos, de la pintura. Un artista no muere porque se va el cadáver, pero dejan su pensamiento, dejan su obra, dejan su influencia. Facundo Cabral, que lo voy a poner en breve, se fue, pero nos dejó tanta luz en el mundo para iluminar a tantas generaciones. En breve vamos a colocar un tema de Facundo Cabral, otro de Silvio Rodríguez y así. Pues esos artistas, Pablo Milanés, Celia Cruz también, aunque Celia Cruz no dejó un mensaje social muy profundo, pero sí de alegría. Me refiero a Milanés, Silvio Rodríguez, a Mercedes Sosa. Eso sí han dejado una canción comprometida que concientiza a las mayorías de los opresores, de la clase opresora mundial y del sistema opresor mundial, podemos llamar el capitalismo salvaje. Vamos a continuar con el programa. Y vamos a continuar con viendo los temas que vamos a tratar de que hablemos de ello en el día de hoy. El terremoto de Colombia, señora, de verdad. Hace un tiempecito pasó uno en Venezuela. Y no le damos mucha como, pasó un terremoto. Pero no es así. Cuando se habla del cambio climático y los negacionistas del cambio climático, como el PP y vos, aquí en Argentina el partido de Milei, en Estados Unidos los republicanos de Donald Trump, y así esos líderes de mente atrasada en el mundo y que quieren hacer que el mundo retroceda, no entienden que la tierra está reventando, que si seguimos pulsando gases al espacio vamos a dañar el oxígeno que nos sirve para respirar, vamos a provocar enfermedades, vamos a provocar volcanes que antes estaban dormidos, y ahora con los tantos experimentos nucleares que se hacen, eso no se habla mucho, que se hacen debajo de las aguas del mar, de los mares, todo eso hace efecto. Y puede provocar que una falla que pasa cerca donde hay una detonación nuclear, puede ser un experimento, puede ser que eso haya provocado cierto terremoto, pero no se dice, son cuestiones de Estado. Lo que dicen las grandes potencias y los culpables de eso, hablan de problemas de Estado. Eso debe investigarse, todas esas cosas. A veces cuando se hace una detonación cerca de donde pasa una falla, se corre el riesgo de que se ponga en acción esa falla y esa falla empiece a caminar y por todos los países por donde pasa, los territorios por donde pasa, pues pueden verse afectados. No decimos que eso ha pasado, pero que debiera de investigarse porque eso también lo provoca. Terremoto en Venezuela, todos sabemos todavía. No se recupera, se recuperará dentro de mucho tiempo y si recibe la ayuda de todos los países del mundo. La ayuda desinteresada, no la ayuda interesada como la ofrece Estados Unidos, que donde Estados Unidos da uno, saca 10. Estados Unidos, como dice el tema de los guaraguas, vamos a ponerlo en breve. No te dejes engañar cuando te hablen de progreso, porque tú te quedas flaco y ellos aumentan de peso.

0: Y eso pasa, eso también puede pasar. Pero eso lo callan las grandes potencias con sus cadenas mediáticas. Y los lacayos de los diferentes países del mundo con sus cadenas mediáticas también callan muchas cosas. Pero eso puede por lo que sospechamos que muchos terremotos, muchos volcanes estén haciendo erosión por el mundo, volcanes que estaban muertos. Puede ver muchas cosas a la agresión que el ser humano está haciendo contra el globo terráqueo, contra la tierra, envenenando los mares, echando plástico a los mares, sustancias que no se deben echar a los mares, matando las especies, envenenando la atmósfera con las empresas, tirando gases como loco al espacio. Con la negación que tienen la ultraderecha de la energía renovable, que la... Bueno, yo creo que si gana aquí, si llegara a ganar aquí la coalición Vox PP, ellos dicen que van a derogar todas las leyes, por buenas que sean, que haya hecho este gobierno. Entonces ellos dicen que una sería la ley del sol que tenían, que la derogó este gobierno, que no se podía producir energía solar y menos el Estado, porque había que complacer, decía el PP, como la estuvo complaciendo, a las 5 distribuidoras, que le pidieron que no dejara que se produciera energía solar ni eólica, porque ayudan a perder dinero. El presidente Rajoy y el PP lo complació y tiró la ley del sol, que no se podía. El que ponía una placa solar se le incautaban, perdía el dinero y todo. Este gobierno la derogó. En 7 años ya España es uno de los principales productores de energía solar y gasta menos en fósil, en petróleo, gasta mucho menos, porque el 50% de la energía en España hace más de 5 años que se produce, o 4 años que se produce del sol y del viento. Y se está haciendo un parque grandísimo, donde ha anunciado el presidente Sánchez que puede llegar a producir el 90% de la energía en España, puede llegar a producir energía solar. Ojalá que eso no se detenga, ojalá que la gente sepa votar. Y ellos tengan tiempo para hacer eso, porque necesita más tiempo. En un año no se hace. Tendrían que tener otro periodo, el gobierno progresista, para poder desarrollar eso. Pero el pueblo no sabe lo que se pierde. Si derogan, viene un gobierno Feijóo Abascal, pues la energía solar seguro sería una de las primeras que dejaría de producirse aquí, y los más pobres se perjudicarían, porque la energía más barata que se vende en Europa es en España. ¿Por qué? Porque el gobierno ha redistribuido esos beneficios de energía, que no hay que comprar petróleo, que España es uno de los países que mejor posicionado está en el mundo, porque tiene que comprar ahora mismo menos petróleo, menos fósiles para producir energía, menos nucleares, porque produce el 50% de energía que nadie le compra el sol a nadie, solo lo ilumina todo el planeta gratis, y también el viento. Pero eso no le gusta a la industria, no le gusta a los gobiernos atrasados de la derecha rancia, de la democracia salvaje. Prefieren nucleares, prefieren poder hacer como hacía el PP, que da una ley para que esas empresas no se perjudicaran, porque nadie le produjera un kilovatio con una placa solar, ni mucho menos el Estado lo iba a hacer. Por eso es la llamada ley del sol, que parece que muchos no la leyeron, no la entendieron, no saben lo que es eso. Pues si supieran, creo que no dijeran: yo le voy a votar a esa gente. La
1: amigo que yo tengo era pobre.
0: Otra de las cosas que vamos a hablar. Pues la República Dominicana, forma de la invasión pacífica haitiana. El gobierno dominicano no da. No da un dato convincente, una respuesta convincente de cuánto haitiano hay, no se habla si hay un censo. Ya los dominicanos no sabemos cuánto haitiano hay, sí sabemos que están en toda parte y que están deforestando el país, que ya muchos ríos no van a existir, porque ahí están la cultura que saben hacer, quemar carbón para subsistir, claro. Pero eso no lo podemos pagar los dominicanos. Y ahora con la politiquería. Hace mucho tiempo el PLD lo usó mucho, darle cédula a haitianos con el compromiso de que ese voto fuera para ellos. Y en las filas de las elecciones que hacía en los 20 años que tuvo el PP en el poder en República Dominicana, veíamos haitianos que no sabían ni hablar el idioma español con una cédula dominicana. Decía, yo soy dominicano, yo soy dominicano. Eso se dio. Se publicó en muchos diarios. Y ojalá que esa política pues no continúe. Pueblo dominicano espera un censo y un control de esa población para saber, tenemos tanto aquí. Lo que sabemos es que no hay un pedazo de tierra, un metro de tierra. Me dicen a mí nuestros corresponsales de allá. Que no haya un haitiano en el campo, en la zona rural, donde quiera. Mira, hablando del terremoto de Colombia, pasó el terremoto ahí mismo cerca, no se han recuperado bien el de Venezuela, y ya terremoto de Colombia. Principalmente en Pereira y Cali, que son las zonas más, el centro de la falla. Del donde pasaba la falla del terremoto. Mil y pico de muertos, casi 2000 muertos. Heridos. Y casi 200 heridos. No se puede dar número porque hay edificios que están aplastados, derrumbados, que no se han sacado todavía no se sabe cuánto hay. Es tremendo. Y eso se debe, señores, a la negativa de Estados Unidos y de muchos países y sus lacayos, y a la negación de la federación de la derecha y la ultraderecha mundial, que niega que no hay cambio climático, por darle paso a la brava a la industria. Por no parar, por no frenar los gases de la industrialización. Señores, antes de la industrialización, el siglo XIX, el planeta era más, más natural, más normal. Porque se desarrolló la industrialización, que era necesario también que se desarrollara, pero con más control. Se ha ido perdiendo, el planeta ha ido perdiendo naturaleza, ha ido perdiendo especies marítimas, de peces, de calidad en el agua. En la atmósfera han aparecido enfermedades raras, producto de todo eso. Pero las grandes potencias no paran, no quieren parar. China y Estados Unidos lo niegan todo antes de parar su industria. Dinero, parece que el dinero se lo irán a llevar, no sé.

Pues parece que República Dominicana se inscribe en la... se inserta en la federación de la ultraderecha. Empieza a renacer allá. La ultraderecha, hará que el pueblo la pare. Hará que aparezcan periodistas que no se vendan, que divulguen un mensaje no comprado. Porque lo de Rampi Martínez Trujillo no debe ser. Ah, que yo renuncié a la nacionalidad norteamericana y ya la Junta Central Electoral Dominicana tiene que... ya me reconoce como partido y puedo participar en la elección. Y ya ahorita Franklin sería... llegaría hasta el Senado. Ya entraría, como hizo... el PP con vos estaría en los estamentos del Estado aquí. Entonces, allá pasaría lo mismo. Pero señor, si la Junta Central Electoral, el pueblo tiene que protestar allá en Santo Domingo, porque es que tiene que esperar todavía 10 años según la Constitución Dominicana y según las leyes electorales. Después de renunciar, tiene que esperar 10 años para entonces ver, no que se ve seguro se le va a dar la participación, se le va a reconocer su partido. Por solamente llevar el apellido Trujillo debe estar vetado. El hombre cuando lo entrevistan, he visto muchas entrevistas que están ahí en YouTube. En YouTube, sí. Pueden buscar Franklin Martínez Trujillo. Él defiende a su abuelo. Él defiende a su abuelo cuando se le habla, él entiende que le hablan mal de su abuelo. Dice que no, que además de eso todo lo contribuye Trujillo en República Dominicana. Y que dice también que los que lo mataron, claro, fueron colaboradores de Trujillo, que se disgustaron. Si no hubiera sido así, hubiera sido que con la poca posibilidad que tenía el pueblo, hubiera sido difícil. Y sin la posición de la embajada americana, que le quitó la inteligencia a la CIA americana, le quitó esos servicios, esos últimos años a Trujillo, por su rebelión contra su padre, que era Estados Unidos. Entonces, no, que esos fueron bandidos, fueron delincuentes, ha llegado a decir. Entonces, el pueblo debe medir por dónde va este señor. Es lo que va a engañar para instaurar otra vez el imperio de la familia Trujillo en República Dominicana. Ojalá el pueblo dominicano tenga visión y mire por ahí. El fenómeno a los foques en República Dominicana. Santiago Matías y sus efectos en el panorama nacional también lo vamos a analizar. Es importante que surja esto, porque no va a ganar. A los foques no va a ganar. Llegaría a lo más que llegaría a ser la cuarta fuerza. Pero sí neutraliza. Gente que dice, no, que venga un Trujillo, que venga un Bukele, compadre. Ay, ¿y yo qué? Oigan el populismo de Bukele y eso, pero no son la misma

misma condiciones en que estaba el pueblo salvadoreño y el pueblo dominicano. O sea, son cosas diferentes. El pueblo salvadoreño estaba dominado prácticamente por las bandas. Prácticamente el Estado no existía en cuanto a ley. La República Dominicana todavía, gracias a Dios, no pasa esto. Entonces, muy diferente. Ahí era necesario un Bukele en El Salvador. Santo Domingo no necesitamos un Bukele todavía. Pero el fenómeno Santiago Matías es importante porque no vas a ganar, pero puede el descontento que hay en la gente que no va a votar porque no cree en los partidos tradicionales ni en los líderes tradicionales de los partidos de la burguesía. Está cansado de eso, harto de eso. Pues se desahoga con Santiago Matías y le votaría. Solamente él tiene que aclarar una cosa. Está bien asesorado lo que yo veo, porque los líderes tradicionales quisieron sacar partido, como Carolina Mejía, pues rechazó a Carolina, a pesar de que ha llegado a Carolina, ha familiado a Carolina. Pero ahí parece que lo asesoraron bien. Pan. El Partido Reformista trató de darse un baño de limpieza con este muchacho, que no sabe de política, vamos a irnos por ahí, la gente está disgustada, va a mirar para allá y nosotros nos vamos a... Lo asesoraron y él estaba cayendo, pero volvió para atrás. Falta que aclare algo. El apoyo de Donald Trump, si lo rechaza,

que van en la federación de Trump. Ahí tiene un dilema, tiene que decidirse en eso. Él dice, no, lo que le han planteado ir con un movimiento de él, eso es lo que debía hacer. Todavía tiene tiempo. Si es que no lo amarran y le cambian las leyes, eso pueden hacer, porque están en el gobierno. Que, ah, no, no se puede, ya no hay tiempo que inscribir, por ejemplo. Señores, son las 7:35, vámonos a otro cambio y continuamos con análisis y comentarios que, habíamos dicho, va a ser el último programa de este, de este mes, porque ya los dos semanas que faltan de este mes, cogemos una vacacioncita, como tal, fuera de Madrid, y vamos a coger una vacacioncita y en septiembre, primer martes de septiembre, pues entonces volvemos. Pues ya lo saben, debí decirlo al principio, me voy a comunicarle a la dirección, nuestro director, ingeniero Ismael García Producción. Gracias a él, llegamos a ustedes cada martes. Permite llevar un mensaje responsable y claro a todos nuestros oyentes. Estoy hablando de Chinchán y a su hijo en su familia en Fuenlabrada. Se ven al Gigi. Está operando muy bien en su finca en Griñón, siendo los pasadías latinos más guay, con artista, piscina, parrillada y todo eso. Y ahora está anunciando que todo este verano y el que viene va a estar bien pendiente a las redes. Van a ver pasadía con artistas los domingos, con parrillada. Con Daniel Segura se dio tremendamente, que Gigi le da la gracia, y la hacienda Valerio le da la gracia a toda la gente que apoyó, de verdad, a Daniel Segura, a la banda de Chicolay, una de las bandas más duras dominicanas, latinas. Acompañan salsero que vienen sin orquesta. Ahora me acompañaron a los Popis, a Daniel Segura. Tremenda banda. Además, su sonido, el Chicolay como cantante y como percusionista, tremendo, de verdad. Así que lo felicitamos. Tienen una banda seteada, ¿verdad? Esta será la banda que estará acompañando a los artistas que vienen, ¿verdad? Lo que trae la empresa de Marcial Villalona Production. Tuvo a Luigi, tuvo a al Gringo de la Bachata, tuvo a todos los artistas que trae. Tiene también a Mínimo Rosario. Ahora tiene a Alberto María. Es compañero de banda de Chiquito Timbal. Ahora está independiente. Ahora está en España y Europa. Antonio María lo trae la empresa de Marcial Villalona Producción. Es posible que Antonio María esté también salsero junto a un merenguero, junto a Mínimo Rosario. Es posible que estén también un pasadía en la hacienda Valerio, ahí en la avenida Humanes 140, a la entrada de Griñón. Está renteándole el bachatero, el Gigi. Vamos a poner un tema ahorita de lo que pegó el Gigi. Vámonos a un cambio y en breve volvemos.

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0: sucio.
1: Bueno, ahí estaba ese tema, que es, lo hacemos en la campaña de agradecimiento, o sea, todo el que ha sido regularizado, la regularización ya hay, terminó el proceso, ojalá prolonguen, porque se regularizaron según extranjería, medio millón. Pero no es medio millón, hay medio millón más que también pasa la misma consecuencia y debe de hacerse ahora, aprovechar ahora, porque ahora o nunca, si no van a pasar 20 años más. Imagínense, si viene y gobierna la derecha y la ultraderecha, pues ahí quieren ellos sacar a los que están y no están en contra. El PP votó en contra y vos votaron en contra de la regularización en el Congreso. Y da pena que hayan, vamos a decirlo aquí, que hayan dominicanos que estén haciéndole coro, y que hayan periodistas dominicanos que estén por un anuncito, por una cosa, haciéndole coro con un grupo ahí en Cuatro Caminos, y que trabaja, que están con el PLD, hablándole mentira, que le hacen una foto de dos o tres viejos, y se la llevan al Ayuso, se la llevan allí, y pa. Y le hacen creer, que los dominicanos, hay un movimiento ahí incluso que lo hace un colega periodista, tiene una plataforma muy famosa que trabaja muy bien, pero ahí se pierde por un anuncito, pues, de que dominicanos con Ayuso. Yo le dije que no usar esa palabra porque soy dominicano y no estoy en ese lío. Entonces, muchos dominicanos me han dicho a mí, oye, tú eres comunicador, yo no estoy con eso, ¿cómo van a estar promocionando un grupo dominicano con Ayuso? Y hay un colega periodista, tiene un buen equipo, una buena plataforma, pero la está dañando ahí. Así que vamos a amar nuestra patria de mejor, pero amarla así, como esos comunicadores, vendiéndole su alma al diablo, así no vale. Se vive mejor, claro. Y me han ofrecido muchas cosas. Y yo, por no chocar con mi conciencia, he seguido mal. Digo, prefiero seguir mal, pero no me veo ahí. Amigos míos que han estado en el poder, con un partido como el PLD, por ejemplo, que han querido ayudarme. Pero yo he preferido, le he dado la gracia, pero yo digo, si tenía yo que vender mi alma al diablo, o sea, estar en contra de mi conciencia, pues prefería mejor no. Mejor sigo así, independiente, andando a pie, sin coche, sin motoneta, pero con mi conciencia tranquila. Yo prefiero eso. Muchos no prefieren eso. Vamos a escuchar, señores, a los Guaraguao de Venezuela con este tema. No basta rezar. Eso lo escribieron cuando la guerra de Vietnam, pero con Irak, con Irán. Han habido mucho Vietnam, con Siria, con Palestina, el tema sigue sirviendo a todo eso que has continuado pasando. No va a rezar los Guaraguaos de Venezuela.

0: no basta rezar, hacen falta muchas cosas para conseguir la paz, dicen los guaraguaos de Venezuela. Y de verdad que no basta rezar.
1: No basta rezar, hacen falta muchas cosas.
0: Y eso lo han comprendido los dos últimos papas.
1: La paz.
0: Antes los papas casi no opinaban de los problemas sociales del mundo. Y el Papa Francisco para acá, y este que tenemos, ha entendido que sí. Para que la gente rece mejor, si se le arreglan los problemas en la tierra. Así lo entendió el Papa Francisco, y así lo entendió, lo está entendiendo este Papa. Por eso opina, por eso dijo con razón, que hay 5, 4 o 5 tecnócratas salvajes en el mundo, como Trump y su equipo, como Elon Musk, y a través de ahora mismo el dominio de las redes, pues quieren dominar la conciencia del mundo y el tesoro del mundo. Por eso Trump quiere a Groenlandia, quiere a Cuba, quiere a Venezuela, quiere todo. Pero en septiembre perderá las elecciones congresionales y va a quedar sin Congreso. Oiga que se lo digo hoy. Eso está leído, ese es mi análisis. Trump va a quedar con muy poco del Congreso y lo van a parar. O sea que no va a poder seguir haciendo todo lo que está haciendo. Pone impuesto a Europa, Europa lo aguanta, le mete por debajo. Pero cuando Europa, si llega a tener un Congreso que sea europeísta, no contrario a Europa como este, ese Congreso que tiene, pues
1: no, no basta rezar, hacen falta,
0: como lo dijo Pablo Iglesias, ustedes trabajan en contra de los intereses de Europa. 3 errores capitales cometió Europa en la después de la Segunda Guerra Mundial: entregarle la defensa al enemigo que es Estados Unidos, la energía a Rusia y el comercio a China. 3 errores capitales que cometió Europa. Pero el error más grande es no federarse, no haber podido federarse. Europa no es una unión, es una asociación de países. Europa se federa, pues ahí sí le duele a Estados Unidos. Por eso Estados Unidos dice, Europa nació para jodernos. Claro, a Estados Unidos no le conviene el euro. El euro de que salió ha estado más fuerte que el dólar, porque Europa tiene un comercio muy potente, muy fuerte. Que si Europa tuviera valor para manejar ese comercio que tiene, y ahora unido a Mercosur, es uno de los comercios más fuertes del mundo. Pero con la Bundesleyer no hay, ya está metida abajo de la cola de Estados Unidos. No quiere salir, entendiendo que Estados Unidos es su enemigo. No, el enemigo es Rusia. Y Estados Unidos lo hacía creer. El enemigo es Rusia. No, el enemigo es Estados Unidos. Rusia lo que le habla es cuando, como con Ucrania, que se quiere, al no respetar el acuerdo de Kiev, eso provocó la guerra ahí mismo en el seno de Europa. Europa ahí tenía que hablar y sentar a negociar a Estados Unidos,
1: hacen falta muchas cosas,
0: o a Zelensky y a Rusia. ¿Qué dice Rusia? Ustedes me cumplen el acuerdo de Kiev, que no me pongan a la OTAN en la cabecera. Pues no había guerra. Pero la Unión Europea no fue capaz de hacerlo. No tuvo valor, no tuvo visión, no tuvo cojones.

Oye, todo ese tema hermosísimo y que se aplica a los intereses del mundo. En estos momentos, de verdad, no va a estar rezado.

Son las 7:52 minutos, ¿cómo? Sí, casi nos vamos entonces. Exactamente, casi por ahí viene Aris, todo ese tipo. Un programa lleno de informaciones de Santo Domingo.

ya yo estoy casi despidiéndome. Quiero saludar a Heriberto en Fuenlabrada, a Enércida, a mi cuato, el medio, el flaco, el Gigi, Andy, el Pichirri en Cuatro Caminos, y saludo para él. También el colega Ángel Beltré, el Chinchán, y su hijo en Fuenlabrada. También Emilio Pérez, nuestro buen amigo de Cuatro Caminos, un saludo para él. 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Y muchas cosas más vendrán en esa revista. Así que pendiente.

0: Bien, señores, pues ya sí llegó el equipo. Yo estaba notando que no habían llegado. Llegó el equipo. Aris Production Comentarios de RD. ¿Qué viene a continuación?
1: Oye.
0: Señores, nos vemos en septiembre. Nos vemos dos semanas de un viajecito que nos hizo un amigo. Sevilla. Pero nos despedimos hoy y que disfruten, y el eclipse mañana, con mucho cuidadito, que disfrutemos del eclipse, 150 años, que no se veía un eclipse de esta categoría. Será dentro de las 7 por ahí, pues está de día, va a ser un eclipse total, que está bien claro. Y comprar sus gafas, están metiendo en los supermercados, en los... están vendiendo la a 3 euros, están vendiendo los chinos, la homologada, según ellos, la gafa. Si compren su gafa para ver el eclipse. Y en el siguiente programa, señores, ya vemos a Alestrón, que está ahí, líder del Partido Revolucionario PRM, que va a estar, va a ser entrevistado en el programa siguiente, así que esperen la entrevista de Alestrón en análisis y comentario de RD. Con Ari y todo ese tipo. Pues Fabio se va. Ni el diablo me para, ni la policía, que está ahí mismo con su departamento de tránsito. Llamada.

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3: Hola, la República Dominicana vive una semana de grandes noticias. Comenzaron los Juegos Centroamericanos y del Caribe Santo Domingo 2026 y la FAO, que es la Organización de las Naciones Unidas para la Alimentación y la Agricultura, confirmó que el país alcanzó ya la meta hambre cero. Bienvenidos a una nueva entrega de este resumen semanal. El país abrió sus puertas a los Juegos Centroamericanos y del Caribe Santo Domingo 2026, el mayor evento multideportivo de la región. Más de 6.200 atletas de 37 países están compitiendo durante estas semanas en instalaciones deportivas renovadas, reflejo de la inversión y el compromiso del gobierno del presidente Luis Abinader con la juventud, el deporte y el desarrollo nacional. Otra noticia que llena de orgullo a nuestro país fue el reconocimiento de la FAO. Confirma que República Dominicana alcanza la meta hambre cero al reducir la subalimentación por debajo del umbral internacional. Un logro que refleja el esfuerzo conjunto de agricultores, instituciones públicas, el sector privado y toda la sociedad dominicana.
4: Y nosotros, el quinto país, por encima de territorios enormes, de potencias agrícolas, tenemos que sentirnos como gobierno, como pueblo, como sector agropecuario, tenemos que sentirnos orgullosos.
3: También entró en funcionamiento el túnel de la Plaza de la Bandera, una obra que transforma la movilidad del Gran Santo Domingo. Una circulación más rápida y segura beneficiará cada día a más de 300.000 personas y mejorará la conexión hacia la región sur del país con el Gran Santo Domingo.
5: Miles de personas perdían aquí un valioso tiempo cada día. Hoy, esta noche, empezamos a cambiar esa realidad.
3: Además, el presidente Luis Abinader recibió los resultados de la consulta nacional sobre el futuro de la educación dominicana, un proceso que reunió los aportes de más de 7.000 personas para construir un sistema educativo preparado para los desafíos de la inteligencia artificial, la innovación y las próximas generaciones. Cerramos una semana de grandes noticias y de celebración para la República Dominicana. Ahora disfrutemos de los 25 Juegos Centroamericanos y del Caribe Santo Domingo 2026 y apoyemos con orgullo a nuestros atletas. Nos vemos en una próxima entrega.

0: esto es solo el comienzo de ese gran propósito que tienes con ella, porque tú sabes, Señor, cuánto tú quieres hacer a través de ella. Hoy es tu gran propósito, Padre Santo. Muéstrale tu gran sabiduría, muéstrale tu gran poder, Padre Santo, para que ella pueda transmitir esa misma paz, armonía que tú le das a ella.
1: Julibeth Payano y Crismil Paniagua, las chicas de República Dominicana, colocando al Señor Jesucristo.
2: ¿Qué han logrado este triunfo para todos nosotros hoy? Porque realmente lo que ellas logran, lo que nuestros atletas logran, lo que nos llena a todos es de inmensa alegría, satisfacción, orgullo que ponen en alto a nosotros, a los dominicanos.
3: Los Juegos Centroamericanos durarán hasta el 8 de agosto. Pasarán los Juegos. Pero el verdadero legado deportivo y de bienestar está en las obras que quedan. Disfrutémoslo. Yo lo he disfrutado en el proceso de confección de pintura. Agradezco enormemente a cada uno de los trabajadores que aquí se dieron cita para recuperar en tiempo récord este hermoso lugar y hacerlo hoy el Paseo Paraíso. Que Dios me los bendiga y sigamos a participar y a disfrutar de las competencias, y vamos a darle apoyo a nuestros deportistas, a nuestros atletas, a nuestros dominicanos queridos, que harán una grandiosa labor. Muchísimas gracias y que Dios los bendiga.
4: Dominicano,
5: que te sientes orgulloso de ser dominicano.
4: Dominicano,
5: es el momento de que

Buenas tardes, dominicanos, buenas tardes, dominicanas, latinos y todos y todas que nos sintonizan en cualquier parte del mundo. Hoy iniciamos nuestro programa Comentarios al Día RD de una forma diferente, porque de la manera acostumbrada nos falta el eje central. Nuestro compañero y amigo y colaborador Eddie Arias se encuentra en unas merecidas vacaciones después de tantas horas ininterrumpidas brindar este super programa. Es merecido unas vacaciones. En tal sentido, quiero dedicar este programa, que trataremos de llenar unos grandes zapatos. Lo vamos a intentar, tratar de llevar este majestuoso programa sin la asistencia de nuestro compañero, y que yo lo dudo porque ahorita se aparece. En realidad, dedicarle este programa a nuestro compañero Eddie Arias, que se encuentra en unas merecidas vacaciones, y agradecer por la oportunidad nuevamente a Eddie Arias, que nos brinda de llevarle este excelente programa a todos los latinos que sintonizan la 107.6 FM Radio Corazón Tropical, y también a Ismael Production. Hoy, martes 11 de agosto 2026, será el escenario España, que tendrá un eclipse total de sol. Mucho tiempo hace. También tendremos y hablaremos con las personas que nos acompañan hoy, porque traje un super talento para poder hacer este programa. Claro, sustituir a Eddie no es fácil. Traje un super talento, lo tengo ahí abajo de la mata. Vamos a hablar también de la tragedia que pasó en Colombia, del terremoto. Lamentamos este hecho, con lo cual se despiertan nuestros compañeros y amigos colombianos. 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Un programa diferente, orientado a la gente que le interesa estar bien informada. Líder en comentarios de la radio y redes sociales, tanto aquí como allá. Producido todos los martes de 8 a 9:30 de la noche en Madrid, y de manera simultánea de 2 a 3:30 de la tarde en República Dominicana. Conducido por el majestuoso comunicador Eddie Arias y acompañado de mi persona, Master Gelo, en los controles. Agradecemos a Ismael Production por su dirección general. Gracias a este hombre que cree en la gente y que le permite a personas, comunicadores, llevar un excelente programa para todas las personas. Queremos invitar a todos los amigos y amigas que nos siguen y nos escuchan a acudir a renovar su cédula de identidad electoral. No se olviden de eso. 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

0: Estamos ya aquí al aire.
1: Ahorita tendremos una llamada que, aunque está de vacaciones, no os permite descansar porque esta es su niña adorada. Estamos ya en el aire y para sustituir nada más y nada menos que los zapatos grandes de mi hermano y compañero Eddie Arias, contamos con la presencia del mega, el mega dirigente nacional de la Seccional de Madrid, mi hermano y amigo, el Strong, Camilo Marrero, mi hermano.
2: Buenas tardes, Mater Gelo.
1: Buenas tardes, hermano, buenas tardes.
2: Buenas tardes, noche ya, aquí en España. Buenas tardes también en República Dominicana y a los amigos oyentes que de una manera u otra escuchan este tan prestigioso programa conducido por el señor Eddie Arias, mi amigo y mi hermano, también acompañado de mi amigo y hermano Master Gelo.
1: Hey, hermano, mire, cuéntame, muchos comentarios tenemos en nuestro excelente programa, un programa con mucho contenido, y queremos iniciar llevándole nuestras condolencias a la ciudad de Colombia, al país de Colombia, por el grande terremoto que tuvieron. Me parece que 7.1 en la escala de Richter.
3: 7.4.
1: 7.4 en la escala de Richter.
3: Terrible, de magnitud.
1: Háblanos un poquito de eso, ya que tú estás empapado por ahí.
3: Sí, nos solidarizamos con el pueblo de Colombia, o sea, de Colombia, y con todos los colombianos, sobre todo residentes aquí. Es un hecho tan lamentable, un trágico terremoto de magnitud de 7.4, horrible, sobre todo en el epicentro de la ciudad de Cali. Así es que más de 200 personas muertas, fallecidas,
1: ya confirmada.
3: A día de hoy se sigue buscando personas dentro de los escombros, y también heridos, un total de 574. Eso era hoy a las 2 de la tarde en hora de Madrid. Muy penoso, muy lamentable. Nos solidarizamos con la gente de Colombia, y esperemos en Dios, que Dios acoja allí y que meta su mano sanadora y su mano poderosa.
1: También a las Naciones Unidas, que lleven ayuda y que vayan en auxilio de esta increíble nación, los colombianos, una nación trabajadora, que también, como nuestra amada República Dominicana, se ha tirado a los demás países buscando un sueño, y ya en todas partes hay colombianos. En nuestro país hay colombianos, en España hay colombianos. Sí. Y lamentamos este suceso y esperamos que los colombianos, con fortaleza y trabajo, puedan salir de esto.
3: Acuérdate también, Master Gelo, que no hace ni siquiera 2 meses, que también del famoso terremoto allí, muy lamentoso también,
1: en Venezuela,
3: y ya ahora ocurre en el día de ayer en Colombia. Así que esperemos en Dios, que Dios obre por sendero de misterio, y que en verdad pueda recompensar estos ciudadanos allí dolientes de nuestro hermano colombiano.
1: Para iniciar ya y entrar en materia, agradeciendo la sintonía de todos los que están a través de YouTube, que envían sus comentarios, le agradecemos la sintonía a todos. Y para introducir mi comentario, ya que Eddie no está aquí, es que me hace la introducción, mi hermano Eddie, iniciamos nuestro comentario diciendo el gol que se anotó el Partido Revolucionario Moderno en la escogencia de sus autoridades. El pasado sábado...
3: Domingo 9
1: fue la asamblea de la gran escogencia de las autoridades generales del Partido Revolucionario Moderno, y muchos apostaban a que esta asamblea terminara como terminaban las demás, desde que el PRM era PRD, que no quedaban silla en sus nominadas.

0: Las asambleas y vimos que, contrario a lo que muchos pensaban, que iban a haber problemas, que había muchos candidatos merecedores, y la decisión partidaria fue ratificar a las escogencias mínimas y realizar un cambio drástico y nuevo a las autoridades generales. Para que ustedes vean de lo que estamos hablando, tenemos un video que lo vamos a correr, donde se declaran las autoridades, y después de eso vamos a entrar a Marrero directamente con el comentario sobre eso, porque tú eres uno en la seccional de Madrid de la gente que está involucrada en eso. Déjame correr el video.
1: Recibió una plancha unitaria como presidente el compañero Luis Rodolfo Abinader Corona, como primer vicepresidente ejecutivo el compañero del INE Alberto Ascensión Burgos, segundo vicepresidente la compañera Milagros Portivo, tercer vicepresidente el compañero Eddie Olivares, cuarto vicepresidente el compañero Nelson Arroyo y como quinto vicepresidente el compañero Salvador Ramos. Como secretario general nacional de nuestra organización política, el compañero Juan Garrigó Mejía. Como primer subsecretario general, el compañero Kelvin Cruz. Segundo subsecretario general, la compañera Lía Díaz. Como tercer subsecretario general, el compañero Jean Luis Rodríguez. Como cuarta subsecretaria general nacional, la compañera Rosa Santos. La integración de la Comisión Nacional de Elecciones Internas. Como presidente, el compañero del INE Ascensión Burgos. Como vicepresidente ejecutivo, el compañero Dionisio de los Santos. Como miembro, los compañeros Salvador Ramos, Rafael Santo Badía, Egal Batista, Darío Castillo Lugo, Íñigo Larrazábal, Jaime Marte Martínez, Sara Paulino, Scarlett Benzán, Carlos Valdés, Daris Sánchez y el compañero Eddie Arango. Como secretaria nacional de organización, la compañera Gloria Reyes. Como secretario nacional electoral, el compañero Luis Delgado. Aprobado a unanimidad.

0: la comisión recibió una plancha unitaria. Como presidente, el compañero Luis Rodolfo Abinader Corona. Como primer vicepresidente ejecutivo, el compañero Deligne Alberto Ascensión Burgos. Segundo vicepresidente, la compañera Milagros Portivo. Tercer vicepresidente, el compañero Eddie Olivares. Cuarto vicepresidente, el compañero Nelson Arroyo. Y como quinto vicepresidente, el compañero Salvador Ramos. Como secretario general nacional de nuestra organización política, el compañero Juan Garrigó Mejía. Como primer subsecretario general, el compañero Kelvin Cruz. Segundo subsecretario general, la compañera Lía Díaz. Como tercer subsecretario general, el compañero Jean-Louis Rodríguez. Como cuarta subsecretaria general nacional, la compañera Rosa Santos. La integración de la Comisión Nacional de Elecciones Internas. Como presidente, el compañero Deligne Ascensión Burgos. Como vicepresidente ejecutivo, el compañero Dionisio de los Santos. Como miembro, los compañeros Salvador Ramos, Rafael Santos Badía, Egal Batista, Darío Castillo Lugo, Íñigo Larrazábal, Jaime Marte Martínez, Sara Paulino, Scarlett Benzán, Carlos Valdés, Daris Sánchez y el compañero Eddie Aranda. Como secretaria nacional de organización, la compañera Gloria Reyes. Como secretario nacional electoral, el compañero Luis Delgado. Aprobado a unanimidad.
1: Dime, Tron, entonces, dime esa gran escogencia. Vamos a ver qué es lo que... ¿Qué te dice de esa escogencia, secretario general? Lo vamos a analizar uno por uno.
2: Sí.
1: Uno por uno. Primero vamos a empezar con la excelente... Yo quiero saber lo que tú piensas de cada uno.
2: Sí, pero antes que nada...
1: Dale.
2: Es bueno mencionar algo que yo escuché ahorita en las redes, y era que un amigo de mi pueblo, Tamayo, decía que se quedaron esperando los sillas. Y sí. que quiera silla, que vaya a Plaza Lama.
1: A Plaza Lama
2: a
1: comprar Plaza silla. Lama, compra silla. Sí, Strong, sí. Háblame de la primera escogencia. Vamos con la primera escogencia. Pero antes de eso, tenemos en Zoom, espérate, a mi compañero y centro de este programa, mi hermano y amigo Eddie Arias, de Comentarios al Día RD. Eddie, buenas, nos escucha, Eddie. Están por Asturias, yo calzo 10.
2: Adelante, Eddie.
1: Casi no se escucha, hay que ponerse los cascos. Casi no te escuchamos, por favor. Casi no te estamos escuchando. Por aquí, por el Go. Mírame si está bajito el micrófono, pero no te escuchamos. Te vemos, pero no te escuchamos.
2: Sube el volumen de tu teléfono, Eddie.
1: Por el Zoom sí lo tengo, déjame ver. No tiene audio. Bueno, vamos, Eddie, voy a bajar el Zoom para ver, porque no tiene audio, no está saliendo el audio tuyo. Vamos a bajar el Zoom, vamos a bajar la conexión para volver a hacer, por favor. Déjame ver. Vamos a bajar la conexión de mi hermano y amigo Eddie para volver a realizar lo que es la conexión del Zoom, porque no se me escucha nada. Pero cuéntame, en lo que yo voy trabajando aquí, cuéntame, Marrero, Strong.
2: Fíjate.
1: Háblame de la escogencia del presidente. Vamos del presidente, primero, que ya se veía venir, pero la asunción de la presidencia del PRM, Luis Abinader Corona. Dale.
2: Sí, mira, el presidente Luis Abinader, desde el pasado domingo 9, que ya... es el presidente por unanimidad, presidente de nuestro partido, revolucionario moderno, Yo creo que ha sido una excelente cogencia, ya que nuestro presidente tiene pleno conocimiento, por mérito, presidente que ha sido un presidente histórico en la República Dominicana. Yo creo que ha sido una buena elección seleccionarlo como presidente del partido, por su destreza, por su forma de gestionar, por su fortaleza. Yo en realidad lo vi excelentemente bien. Era algo que ya se vería venir, de que iba a ser nuestro próximo presidente del Partido Revolucionario Moderno, una persona de vasta experiencia, con capacidad de gestión, persona que quieras o no ha hecho una buena gestión en la República Dominicana, y otorgarle el partido yo creo que ha quedado en buena mano.
1: ¿Qué tú crees que le lleva a Luis Abinader a la presidencia actualmente, que vamos a entrar en elecciones y necesitamos un presidente fuerte? ¿Qué tú crees que le puede aportar al próximo candidato que vaya para la presidencia directamente desde la presidencia del partido, Luis Abinader?
2: Lo más importante ahora mismo, que es lo que el partido está buscando, es la unidad. Es que los candidatos, los precandidatos con su proyecto político vayan de manera unificada, y que el que esté contando que el Partido Revolucionario Moreno se va a dividir, que apunte, pero que apunte Pinepre, como decía mi pueblo. Eso es mentira. Mira, el partido se va a dividir. Luis Abinader es una persona, incluso puedo decir por este medio, que es muy difícil se declare con un candidato. Va a ser un mediador, un unificador.
1: El único que decía eso, que hay que decírselo, el único que decía eso hace mucho tiempo era mi hermano Edi Arias, y nadie le quería copiar. Él decía, yo aseguro que Luis Abinader no va a fijarse con ningún candidato. Y para eso tenemos, eso ya tenemos a Edi ahí. Edi, hermano, buenas, ¿cómo estás, Edi?
3: Buenas tardes a todos los que nos sintonizan cada martes a través de nuestro programa Comentarios al Día RD, conducido por este su servidor Edi Arias, y la excelente colaboración también en los controles de mi hermano y buen amigo Cristino Geraldo. Prácticamente ha demostrado que llegó para quedarse en la radio.
1: Lo dijo mi hermano.
2: Llegó como Juanita.
1: Lo dijo mi hermano.
3: Sí, sí, que en este programa ha demostrado realmente la calidad que nos decían tener, porque no fue él que se presentó, nos lo presentó nuestra buena amiga Mari Duval, y nos dijo que era un excelente comunicador, y nosotros quisimos, como nos dio la oportunidad Ismael García, Ismael Producción, nos dio la oportunidad, nosotros dijimos, vamos a darle la oportunidad también, porque una mano debe dar la mano a otra. ¿Para qué? Para que pueda crecer realmente la comunicación. Miren, la realidad es que...
1: Te noto relajado, Edi. Está muy relajado.
3: Gracias, Santa. Mira, cuando decidimos hacer este programa con la coordinación absoluta de tuya, Master Gelo, lo hicimos porque tenemos mucha confianza en ti. Y entendemos, mira, yo no le comuniqué al director de la emisora directamente que íbamos a hacer esto. Sin embargo, yo lo hice con la confianza que él me ha dado, que me ha dicho, lo que usted haga, en orden está.
1: Te lo agradezco sobremanera, hermano, te lo agradezco.
3: Y este programa ha sido excelente. Conseguiste lo que yo no logré en las últimas 3 semanas, que fue sentar.
2: Este es otro nivel, Edi.
1: ¡Ay, ese tulpén!
3: Generacional de la política de Madrid, que desgraciadamente no hemos obtenido el resultado que buscábamos, pero por lo menos queda la experiencia.
1: Cállate, que venimos de la juramentación, te tengo un chisme.
3: No, yo realmente agradezco que Electrón se ha mantenido firme, y lo saludamos que te haya acompañado en el día de hoy. Esperamos que ya pronto, en su próximo día libre, que caiga martes. Ojalá que sea antes de yo retirarme. Ustedes saben que me voy a retirar por unos cuantos.
1: Retírate nunca, tomar una pausa.
3: Ojalá pueda seguir este programa, sea con este nombre o sea con otro. Pero
1: yo no le quito ese nombre ni a palo.
3: Con la misma política que tiene, que es defender al PRM y defender al Partido Revolucionario Moderno. Saludamos a la dirección que se escogió, no que se escogió, sino que se ratificó en el día de hoy, pero también a la dirección que se ratificó, o que se, esa sí fue que se escogió.
1: La general.
3: Por lo menos los principales directivos, la dirección nacional, que encabeza nuestro presidente constitucional de la República, el excelentísimo Luis Abinader Corona, y que lo va a estar de la mano, una excelente gestión con el compañero y hermano, mi hermano,
1: ese Juan Garrigo,
3: considero como mi hermano, Juan Garrigo, y Gloria Reyes, que también es una excelente compañera, pero más también los compañeros que le acompañan, tanto los cuatro vicepresidentes,
1: sí,
3: y los cuatro subsecretarios general, así como de línea ascensión, excelente escogencia,
1: ay,
3: para ser
1: ay,
3: el presidente ejecutivo,
1: porque ay, ay, ay, ay,
3: que no hay uno que haya interpretado mejor la gestión y las metas que tiene Luis Abinader, tanto para el PRM como para el partido. Le agradezco que me hayan abierto este espacio, no quiero cogerle más.
1: No, este programa es tuyo, Eddie.
3: Que siga desarrollando, pero me gustaría, antes de salir de este enlace, me gustaría oír del compañero Strong cuál es su norte a partir de ahora, después de lo sucedido en la con la ratificación de la dirección de Madrid, en su proyección política. ¿Cuál es su proyección en torno a su porvenir, en su proyección política?
1: Ahora que está fuerte ese muchacho.
2: Sí, mira, Eddie, déjame contestar tu pregunta. A los que pensaron que de una manera u otra yo iba a menguar, eso es mentira. Yo lo que soy es político. Ahora bien, lo que no me gusta es que nadie me lleve a su terreno, porque yo me voy al terreno que yo quiero ir. Entonces, nosotros nos mantendremos haciendo la política que sabemos hacer, la que hemos hecho siempre, que yo creo que está de más decirla por aquí. Todo el que me conoce sabe qué tipo de política yo sé hacer. Nosotros nos mantendremos en nuestro partido, colaborando con nuestro partido, apoyando a nuestro partido, fortaleciendo nuestro partido, desarrollando nuestro partido, dándole la cara a los compañeros de nuestro partido, visitando los barrios, fortaleciendo la seccional de Madrid. Pueden contar conmigo al 100, pueden contar conmigo al 100. Estamos joven todavía. Hay un 28 por ahí que, según la reforma estatutaria, dice que las elecciones serán electas con los militantes del partido. Déjame decirte que ahí nosotros tenemos una gran influencia debido a nuestra simpatía, a nuestra popularidad que nosotros tenemos. Sin lugar a dudas, te puedo decir que nosotros somos uno de los dirigentes más populares de Madrid, llámese en la militancia del partido o con la dominicanidad, la sociedad dominicana. Tú le preguntas quién es Strong, sabe quién es Strong. Tú le preguntas quién es Camilo Marrero, sabe quién es. O sea que de la forma que nosotros siempre hemos trabajado la política, hemos logrado conquistar el corazón de los militantes del Partido Revolucionario Moderno. Con eso te digo que nos mantendremos firmes y en lo que el partido entienda que podemos aportar, y que hay trompo mucho rato.
1: ¡Ay! Así es que se habla. ¿Qué tú tienes que decirle, Eddie? ¡Eddie! No relajes, se me cortó, Eddie. Oye,
2: hasta
1: después
2: se fue.
1: De esa respuesta, hasta se fue.
2: Cualquiera se va.
1: Mira, debo felicitar la posición que tienes en base a la política. La política es una ciencia dulce con los bordes amargos. Las personas que no se saben comer los bordes amargos nunca probarán la dulzura de la política. Y debo felicitarte que esa posición, yo no sé si tú sabes en lo que te convierte. Estamos hablando de una persona que contaba con los votos hasta de la oposición a la Secretaría General, y por una ratificación se queda el que estaba, cuando hasta la oposición de dentro de los diferentes grupos del PRM, tú tenías la forma favorable.
2: Así es.
1: Entonces, decimos que las personas que saben comerse los bordes amargos, que son estos de la política, son los únicos que prueban. El Centro Nacional volvió, Eddie. Tengo a Eddie. Eddie, ¿qué tú tienes que responderle a Strong en base a esa posición?
2: Ya que Eddie llegó terminando, es bueno también que él escuche, ya que está ahí presente, que nosotros siempre hemos sido un político natural, no hemos sido un aprovechador de la política. Nosotros nunca hemos estado en posiciones políticas de relevancia, sobre todo en el gobierno, ¿no? Nosotros hacemos una política con convicción, con responsabilidad, y la vamos a seguir haciendo y seguiremos haciéndola, Eddie, así es.
1: Eso son lo que yo quiero que lleguen. Eddie, dime.
3: En el momento que se frizó, el enlace de Zoom, yo le estaba diciendo que en torno a lo que el Strong expresaba, yo soy de los que confía en el Strong. Yo lo conocí prácticamente en el accionar político aquí en Madrid, pero desde que lo conocí le venía dando seguimiento. Yo soy de los que en principio no creía que el muchacho podía llegar tan lejos, porque yo decía, pero es que él...
1: Pero era lo que decía que era de redes. Lo tiene identificado.
3: Yo decía que él era solo un eslogan. No hay forma. Y yo decía, le decía incluso a algunos compañeros, pero que no dice nada. Solo no hay forma. Eso fue hasta que un día lo invité a mi programa. Y los 45 minutos que le damos a los entrevistados no fueron suficientes. Hubo que reprogramarlo. El hombre me sorprendió, igual que uno que tenemos invitado para cuando él decida, porque me dijo que él me avisa, que es Francisco Concepción, que también es una estrella, aunque es de...
1: Francisco Concepción.
3: Aunque es de la corriente adversa, la corriente nuestra, la de la próxima presidenta, Carolina Mejía, pero el hombre es un hombre que tiene material. Y el Strong ha dejado con la boca abierta a muchos.
1: El futuro...
3: No puedo negar que yo fui uno de los que quedé sorprendido con el manejo, con la forma, con su discurso, con la forma de llegarle a la gente. Lo del no hay forma no era más que valga la redundancia, la forma de llegar
1: de llegarle
3: a los compañeros, pero... En el fondo, un hombre humano, un hombre que tiene, y que tendrán que de alguna forma la dirección del partido tendrá que buscar.
1: Utilizarlo. No, buscarle no, porque buscarle suena que está buscando algo.
3: Su espacio político, porque no podemos esperar que el Strong asuma una posición preponderante en el 2028, ¿no? El Strong es una figura que hay que utilizar.
1: Hay que utilizarla.
3: Políticamente hablando. Y que Carolina, que va a ser la candidata...
1: Ella lo sabe.
3: Tendrá que buscarle su espacio. Así como ya hoy en día contamos con Carlos Núñez allá al lado de ella. Sea aquí o sea allá, pero el espacio del Strong también hay que garantizárselo. Porque ha demostrado que tiene calidad, tiene interés. Es un tipo que le llega a la gente, que la gente cree en él, porque ha mostrado que tiene la sinceridad.
1: Es un tipo sincero, hermano.
2: Eddie, mira, fíjate, en estos días, Eddie.
3: Todavía le quedan una media hora. No sé, si ustedes quieren podemos seguir hablando.
2: No, Eddie, mira, gracias de verdad por ese concepto que tiene de mí, pero Es bueno decirte que yo, por ejemplo, hoy fui a la actividad de ratificación de las autoridades para hacia 2 años, que en realidad no son 2 años, es 1 año, porque tú sabes que entramos en un proceso ya electoral en el 2027 y entra lo que es el comando de campaña. Y Master Gelo es testigo de cuando yo entré a ese partido hoy, qué ocurrió, y lo puede decir lo que ocurrió. También decirte que un sinnúmero de compañeros me ha llamado, se me ha acercado, me ha abordado diciéndome que qué piensa hacer el partido, que si piensa incluirme en lo que es la dirección del partido, con el trabajo que nosotros hemos hecho, que qué piensan como partido. Y yo le he dicho claramente, si el partido entiende que yo tengo que estar en una posición, no soy quien para decirle que no, de donde ellos entiendan, yo la asumo. Ahora bien, no te define una posición política para usted ser un líder, no lo define. Si la dirección del partido también entiende que debo quedarme como secretario general de la zona de Usera, no tengo ningún inconveniente ni ningún problema. No te define la posición para usted ser una persona popular, para usted ser empático, ser simpático, para usted ser un líder. No lo define una posición.
3: Yo creo que Master Gelo falló si no grabó esto y lo puso en el programa. Debió ponerlo.
1: Ey.
3: Eso había que verlo. Si conseguimos el video.
1: Oye, que si voy a hacer un corte.
3: Que si voy a hacer un corte. Ojalá hubiese sido hoy para cogerlo caliente, pero lo ponemos el próximo martes y daría el mismo impacto. Lo importante es que quienes hicieron la algarabía, acogiéndome a lo que nos ha dicho, nos ha informado el Strong que sucedió, quienes hicieron la algarabía de seguro que tienen la misma mentalidad en torno a él que tengo yo. Es una persona que realmente merece la consideración de la dirección política, merece la consideración de todos los compañeros, y los que somos sigilosos, vigilantes de que el Partido Revolucionario Moderno mantenga su crecimiento, mantenga el poder, porque déjenme decirle, hay quienes están vendiendo, incluso compañeros, y tú lo sabes, Master Gelo, que lo hemos hablado otra vez.
1: Sí.
3: Hay compañeros que dicen que son más PRDistas que, más PRMistas que el logo. Dicen ellos que son más PRMistas
1: que el logo. Sí, pero lo que son los oportunistas.
3: Pero ¿qué sucede? Cuando cogen un micrófono o ven una cámara al frente, es para entrarle al PRM. Entonces, eso no es verdad. Y no es cierto que el PRM está destruido, como quieren decir esos compañeros, por el hecho de que ellos quieran alguna posición, algún reconocimiento que no se le haya dado todavía. Ahora, hermano, usted que lo está haciendo, prepárese y coja su silla, porque ahí usted se va a sentar, va a descansar, va a dormir, y usted no va a ver la caída del PRM, porque el PRM realmente está haciendo el trabajo de fortalecimiento, y no es verdad que está tan destruido como ustedes lo venden. Hay compañeros incluso que aspiran a la presidencia del partido, a la presidencia por el partido, es decir, a la presidencia del país por el PRM, que incluso en las encuestas quieren venderse como salvadores, venderse como que es más que el partido. Sin el partido, ninguno de los que aspiran serán presidente. Llámese como se llame, usted podrá tener el respaldo de quien usted quiera.
1: Eddie, nosotros ganamos con Chucho el Cojo. Con Chucho el Cojo de candidato ganamos.
2: Eso es así.
3: Pero el PRM, el que lleve será el presidente. Póngase bravo, brava. Haga pique, tráyese lo que usted quiera. El PRM no es verdad que tiene menos que ninguno de los candidatos que aspiran a la presidencia. No es verdad. El PRM está por encima de todos los que aspiran. Y mire que Carolina tiene el mejor acercamiento hacia la base. Pero hable con Carolina y usted verá que Carolina le va a decir que no es verdad que ella está por encima del PRM.
1: Claro.
3: Ella, como cualquier otro que aspire,
1: necesitan el partido.
3: Está acorde con el partido, o cuidado si el partido está por encima de usted.
1: Pero claro que sí.
3: Usted se cree muy fuerte. Usted se cree muy fuerte. Inténtelo solo para que usted vea. No participe en la convicción.
1: No busque el apoyo del partido.
3: No busque el apoyo del partido. Claro. No vea lo que le va a pasar. Lo primero que le va a pasar Rolo, porque no va a ser candidato. Es lo primero. Lo segundo, el PRM se va a fortalecer y va a llevar su candidato para la presidencia en el 2028. Y con ese candidato vamos a ganar. Llámese David, llámese Carolina, que es la que yo creo que va a ser. Llámese Wellington, que es un excelentísimo compañero y que tiene una estructura después de Carolina y Hipólito, porque hay que tener claro que la Carolina tiene su estructura, como Carolina tiene su estructura. Más la estructura de su padre, Hipólito Mejía, es más fuerte que cualquier otra estructura, que ahora mismo la única que pudiera competir es la del presidente Luis Abinader, y no va a competir porque el presidente Luis Abinader ya no será candidato. Entonces serán las estructuras a competir, la que cree David, que todavía no la tiene, la de Carolina, junta a la de su padre Hipólito Mejía, la de Wellington, que es prácticamente la segunda fuerza en estructura del país en el PRM. Yayo San Lobatón, que ya está prácticamente sumado a otro grupo, y el compañero Guido, el compañero
2: Wellington,
3: Tony Peñaguaba, que también aspira. Todos estos compañeros tienen estructura. Todos tienen estructura, pero ninguno está por encima del PRM. El PRM está por encima de todos ellos, de todos, y cuando digo todos, incluye machos y hembras, mujeres y hombres, es decir, a todos.
1: Agradecemos.
3: Como dijo la viejita, dijo a todos. realmente yo te exhorto, no nos hemos visto después de lo sucedido, hemos hablado muy poco, pero yo sé por tu posición, yo sé que tú eres un hombre de posición y lo has manifestado en este programa. Yo te exhorto que, así como tú lo dices, sigue firme. Tu esperanza política es muy buena. Tu trayectoria está marcada, pero si te mantiene con la misma intención, con la misma actitud que mantiene al día de hoy, tú puedes tener seguro que el 28 es mañana, y cuando llegue, tú serás lo que tú quieras ser.
2: Así es.
3: Y déjame decirte, hoy fuiste aspirante a secretario general. Pero no deje nunca en la gaveta o en el bolsillo de atrás la posibilidad de ser el próximo presidente de la seccional de Madrid.
1: ¡Ay! ¡Ay!
2: Gracias, Eddie, ¿verdad? Por tu hermosa palabra hacia mí.
1: Tú tienes sangre de brujo, Eddie.
2: Esto es política.
1: Tú tienes sangre de brujo.
2: Esto es política. Y tú estás hablando con una persona que no le gusta repetir. A mí no me gusta repetir, Eddie, la política de circunstancia. Si la circunstancia amerita que yo aspire otra vez nuevamente a la Secretaría General, y si veo que amerita a que aspire la presidencia, pues también lo haré. Eso lo tengo yo más claro que el agua.
3: Para ser parte, yo aspiro a estar cerca para ser parte de tu equipo.
2: Gracias.
3: Cuando eso suceda, tú puedes tener seguro que vas a contar conmigo, no importa la circunstancia que sea. Tú vas a contar conmigo, y cuando tú estructures tu equipo, yo estaré en la lista, en el punto que sea, no importa en el número que sea, porque como tú decías, no hay que ser dirigente de HOR para usted hacer un trabajo. Yo no soy nada.
2: Eso es.
3: Aquí en Madrid.
1: Y era el que más trabaja.
3: Un fotógrafo más, un comunicador, que todo lo que habla aquí nada más es del PRM y del gobierno de Luis Abinader.
1: La primera columna de defensa del gobierno de Abinader. en Madrid.
3: Claro, yo no dejo de lado, porque la familia es la familia, lo que ha hecho mi hermana, que solo me ha faltado una inyección con sangre para tener la misma sangre, mi hermana Carolina Mejía, en la alcaldía del Distrito Nacional y en su proyección política hacia la presidencia. Es de esas tres cosas que yo mayormente hablo. Lo otro yo doy pincelada, pero yo solamente hablo primero del PRM, segundo del gobierno de Luis Abinader y tercero de Carolina Mejía. Y eso lo hago alineado al pensamiento y a la línea política
1: del partido.
3: Carolina, primero defender al gobierno de Luis Abinader. Claro, para defender al gobierno de Luis Abinader hay que saber que el PRM es la bandera que ropa y forra la presidencia de la República Dominicana en el periodo pasado y en este también, porque Luis Abinader no hubiese sido presidente si no es con el PRM. Y eso lo vamos a seguir, Matelguero. Mientras
1: eso es verdad.
3: Salud, esa va a ser nuestra línea. No sé si tú tienes algún otro tema o ustedes estaban discutiendo algún otro tema.
1: Porque no, estaba
3: lo empecé a escuchar.
1: Lo que estaban discutiendo, Eddie, eran las escogencias por candidato y qué le pueden aportar en un periodo de elecciones que ya viene ahí, las escogencias. Por ejemplo, estábamos con Abinader y hablaba muy atiradamente mi compañero Strong aquí, que le aportaba a Luis Abinader la unidad, porque no todas las personas. Tiene que ser Luis Abinader, una persona que cumple lo que dice.
2: Un ente de equilibrio
1: que brinde la unidad, que no se vaya, porque para tú conservar una cuota política como es un expresidente, que todo el mundo se le va del lado desde que son expresidentes, si no pregúntele a Danilo Medina o pregúntele a Leonel Fernández, que de que huelen a que ya no van a ser presidente, la gente se le va piando del barco y hay que mantener una cuota de poder. Entonces, ¿cómo tú la mantienes? Diciendo de un lado o de otro, negociando con un candidato o con otro. Solamente Luis Abinader no negocia ese tipo de parte, porque él cumple lo que dice. Si él dijo que no se va a meter en eso y que no se va a meter, dígalo y selle lo que es así. Porque el único presidente que hasta ahora ha cumplido lo que dice es Luis Abinader Corona.
3: Eso no es menos de ahí. Tú sabes que lo hemos hablado en otra ocasión. Y ahorita tú lo mencionabas, que yo fui
1: el primero que empezó a decir eso.
3: Que dije que Luis Abinader no tiene candidato, ni va a tener candidato.
2: Así.
3: Y solo hay que mirar las posiciones que han adoptado uno y otro dirigente de un lado y de otro, que si Luis tuviera un candidato preferido, la gente que son parte de su equipo desde el inicio, de seguro usted puede estar que estuvieran de un solo lado. Sin embargo, quienes le apoyaron en la campaña, en las dos campañas.
1: Están como borregos sin ley, están como chivo. No.
3: Bueno, quizás decir así es despectivo.
1: Están como chivo.
3: No, decir así es despectivo. Yo creo que la frase correcta es: están libres
1: de escogencia
3: el lado que quieran. Y el que tenga más saliva tragará.
1: Que traga maldad.
3: Yo creo, Luis, que ha sido un compañero muy institucionalista. Yo creo que la gran mayoría que siguen ese legado que ha dejado Luis tanto, o que lleva Luis, porque Luis todavía lo tenemos vivo y coleando y con mucha fuerza. Y tanto física como política, saben que al momento de escoger el candidato no habrá no habrá forma de que rompan ese legado. Y entonces esos compañeros que saben cómo se maneja él, que saben que es un hombre moralista, institucionalista, un hombre totalmente democrático y que no va a hacer daño al partido que él fundó junto al presidente
1: Hipólito Mejía.
3: Y que es prácticamente un legado también de su padre, porque parte de la composición del partido está lo que fue el partido de su padre, Abinader.
1: Abinader.
3: Tú puedes tener seguro, que esa gente que conoce todo esto que acabo de decir, va a coger el que mejor represente la base del partido, el que mejor se identifique o más se identifique, el que más esfuerzo ha hecho, el que desde que llegó a su institución o los que han llegado a su institución, a las que dirigen, empezaron a tomar en cuenta que quienes estaban, si no eran del PRM, había que poner un PRMista. Y por ejemplo, eso lo hizo Carolina. Carolina llegó al ayuntamiento y encontró ese estamento lleno de personas que no eran del PRM y con un buen trato, un buen abrazo.
1: Sí, pero que se cuiden.
3: Pero le dijo, ahora le toca a los PRMistas. Y yo quiero dejarlo a ustedes con este comentario que acabo de hacerle. Yo quiero dejarlo a ustedes para que sean ustedes que se encarguen de concluir los temas que estaban tratando y decirles que realmente me siento muy agradecido, primero de Ismael García, que nos da la oportunidad de usar este espacio en Radio Corazón Tropical 107.6 FM, y de tanto de ti, Master Gelo, que hoy tuviste la valentía de por primera vez en una radio.
1: Yo lo que soy un fresco tratando de hacer tu programa, un fresco lo que soy yo.
3: Hacer este programa. Y el Electrón, que me andaba corriendo, tú lograras sentarlo ahí y que te haya ayudado a llevar un programa tan excelente como ese. Cualquier problema técnico, por lo menos no lo he visto, pero cualquier problema técnico que llegara a pasar, no te podemos culpar porque es tu primer programa solo. Por el espacio que me ha cedido en este programa, que es nuestro, tanto tuyo como mío, y espero que esto sea solo el comienzo de un espacio que tú puedas llevar en mi ausencia en caso de que sea necesario.
1: Agradezco la oportunidad, muy agradecido de verdad, hermano. Y de verdad que con personas como tú, el futuro de la comunicación no morirá, porque son personas que creen en la gente, tanto como Ismael García, Ismael Production, y mi hermano Eddie Arias, que le brinda la oportunidad a personas que ni siquiera conocen, por el simple hecho de que vamos a ver cómo rinde.
2: No, más tal Gelo, y también añadir ahí que Eddie, mi hermano, es una persona que es digno de escuchar, la verdad. Tú sí, con él te educa, sí, te hace un comentario,
1: te educa,
2: te da un consejo político sin apasionamiento, atinado al momento, ¿me entiendes? A lo que real efectivamente es. No te pinta pajaritos en el aire. Entonces, esa es una parte buena que él tiene, su capacidad política, y yo soy de uno de los que la aprovecho, yo lo siento mucho.
1: Se me fue Eddie, yo quería que él se despidiera. Pero mi hermano Eddie Arias es una enciclopedia política en la cual las personas que se le acercan deben aprovecharla.
2: Así.
1: Hermano, continuando con el tema, que ya nos queda poco tiempo y tenemos alguito ahí que debamos. Háblame de Juan Garrigó. Juan Garrigó. Las personas que son políticas conocen a Juan Garrigó. Los
2: amigo.
1: Que no son políticos, tal vez estén escuchando ese nombre ahora, pero Juan Garrigó.
2: Mi Juan amigo Garrigó, y hermano
1: Juan
2: Garrigó, felicitarlo, enhorabuena, excelente cogencia del Partido Revolucionario Moderno.
1: Ese muchacho
2: seleccionarlo como chiquito. Secretario General del partido, un joven visionario con mucho futuro político, preparado, dotado de un pleno conocimiento increíble, Juan Garrigó. Con él el partido se fortalece, se acercan personas jóvenes al partido, otro tono el Partido Revolucionario Moderno. Tú sabes que ya la política ha cambiado mucho en cuanto a la juventud,
1: claro.
2: Persona que jala,
1: hay que tener
2: Juan Garrigó, con solo 33 años de edad.
1: Hermano, algo que tiene Juan Garrigó, que se lo voy a decir, que yo lo vi personal, lo viví, dije yo, Dios mío, yo tuve una reunión en su oficina y él recibe muchos dirigentes políticos. Y me da la impresión, me dio una excelente impresión de Juan Garrigó, que Juan Garrigó le dice los nombres de las personas y él te dice, ese que está en la zona tal, el presidente tal y fulano de tal, eso es ahí en tal. Señores, sin mentirle,
2: así es.
1: Juan Garrigó conoce a todos los dirigentes medios de la base del PRM.
2: Distrito por distrito, municipio por municipio, zona por zona.
1: Yo pensaba que era mentira.
2: Sí, así
1: es. Pero señores, de verdad, lo conoce uno por uno. Y eso habla muy bien del sentir político, porque esos son los políticos que necesita un partido para crecer. Un partido para crecer necesita personas que conozcan a los dirigentes, que dan las posiciones, porque no son los que están en la sarta alcurnia que dan las posiciones, son los que buscan los votos, los que están en los callejones, los que no son tomados en cuenta en algunas partes, y algunos dirigentes dicen la base son papisala, pero sin la base no hay carrera.
2: Así es. Era que yo me reía la que tú mencionas la base. Tú sabes que algunos presidenciales, ellos mencionan mucho la base.
1: Sí.
2: O sea, la base como dándole ese tipo de importancia.
1: Sí.
2: Y me decían, ah, pero Luis Castillo robó mucha base, llévese la de Luis Castillo.
1: Sí, claro.
2: Ahora que la base, véyase cuando Luis Castillo se robó 66 en la Grande Liga.
1: Strong, en la escogencia de las direcciones, yo vi que yo me quedé mirando muy bien y vi que todos los sectores
2: estuvieron representados
1: de los dirigentes principales del PRM están representados con cargos.
2: Así es.
1: Esto habla muy bien porque eso se llama un acuerdo consensuado con todos los grupos interventores.
2: Así es. Cuando tú hablas, por ejemplo, de Delina Ascensión, primer vicepresidente, presidente ejecutivo, con la reforma estatutaria, está representado por el propio presidente Luis Abinader.
1: Ay, ay, ay.
2: Cuando
1: ay,
2: tú te vas donde Juan Garrigó, representado por la corriente Hipólito Mejía,
1: ay, ay,
2: y su madre Carolina Mejía, precandidata presidencial del Partido Revolucionario Moderno.
1: Dale.
2: Cuando tú te vas de Gloria Reyes,
1: ay,
2: está representado, integrado a esa nueva corriente,
1: sí,
2: la corriente de David Collado, candidato presidencial,
1: ay,
2: de nuestro partido.
1: Ay,
2: eso es así.
1: Ay, ay.
2: Muy equitativo. Persona preparada,
1: capacitada, Gloria Reyes, una persona con experiencia,
2: sí,
1: política.
2: Es.
1: Ella es joven y bonita.
2: Sí.
1: Y bonita.
2: Sí, sí, la verdad que.
1: Pero.
2: Jala,
1: un caballo.
2: Muy social, muy preparada, siempre está dándole calor a la militancia, a los compañeros. Eso, en eso se destaca.
1: Es afable.
2: Sí, sí.
1: Es afable.
2: Sí, sí. Así es que yo creo que ha sido eminente la selección de la dirección partidaria.
1: ¿Cómo se ve que fueron bien escogidos cuando tú ves que tú pones personas nuevas, personas jóvenes, personas que están en la batalla, pero atrás tú le pones a esos viejos robles que son inquebrantables, que tienen conocimiento de política y que son los que en una hora determinada que se necesite un consejo político para ganar unas elecciones son las personas que tienen peso para dar ese consejo, ¿eh?
2: Efectivamente. El PRM da un palo por los 411 cuando selecciona a personas jóvenes como Gloria Reyes, como Juan Garrigo.
1: Ponelo adelante para que peleen.
2: No lo tienen los partidos de la oposición.
1: Adelante para que peleen.
2: Partidos opositores tienen la persona que representa 70, 80 años.
1: Dinosaurio.
2: Entonces, nosotros creemos en la generación, la juventud, la generación. Esa es la nueva política.
1: Me gusta eso. Para cerrar este comentario ya, para hacer el último cierre, porque nos quedan pocos minutos, y para que tú te dirijas a la población, porque quiero que te dirijas tú personalmente, como Camilo Marrero Strong, a la población. Vamos, el pasado 8 se cerró lo que es el cierre de los Juegos Panamericanos y del Caribe, donde fue la República Dominicana el anfitrión, excelente gol que se anota el presidente, y decir a Kelvin Cruz, que no lo mencionan mucho, pero Kelvin Cruz, el director de deportes,
2: hay que darle todo el crédito, todo el mérito,
1: ese gol es de él. Se le anota a Binader, pero ese gol es de Kelvin.
2: Pero yo comentaba ahorita que no se equivocó un amigo, que no se equivocó el presidente en esa selección.
1: Seleccionar
2: ahí a Kelvin Cruz como ministro de deporte. Ha hecho una buena gestión, así es que enhorabuena también
1: no
2: para
1: era
2: Kelvin
1: que
2: Cruz.
1: El que estaba era malo, Francis, ojo con esto, que muchas personas dicen que cuando tú entiendes que tú le das mérito a otra persona, tú estás desmeritando a otra. No. Son excelentes los compañeros.
2: Así es.
1: Pero ese gol es de Kelvin Cruz.
2: Sí.
1: Vamos a poner este video para corre video del cierre. Unas palabras de nuestro presidente Luis Abinader Corona en el cierre. Este domingo 8, el 8 del cierre de los Juegos Panamericanos y del Caribe 2026.
4: Un gran evento como este se disfruta durante unos días, pero se construye durante años. Gracias a todos los que lo hicieron posible. Hoy, queridos amigos, se apaga la llama de estos juegos, pero no se apaga lo que hemos construido alrededor de ella. Quedan las amistades, quedan los recuerdos, quedan las emociones y queda una certeza. El deporte puede hacer que pueblos distintos se reconozcan como parte de una misma comunidad. Somos Centroamérica, somos el Caribe, tenemos banderas diferentes.
1: Ya para despedir, que ya no queda poco tiempo, para despedir el programa, agradecer a Ismael Production por la gran oportunidad, a mi hermano Eddie Arias. Y Strong, despídete de este programa, que ya te graduaste como comunicador.
2: Mira, Mastaguelo, antes de despedirme, decirte que yo en el 2005 hice un curso de locución con uno de los mejores locutores que tiene la zona sur, Lino John, Tito J. Vargas, Elvi Peña y un sinnúmero de locutores que impartieron ese curso. O sea que, y me gradué también. Darle las gracias a Ismael Production por este espacio que siempre nos concede. También dar las gracias a Eddie Arias por su palabra que se ha dirigido hacia mí en el día de hoy. La gracia también por la oportunidad que me brinda Master Gelo, ese gran comunicador. Pero sobre todo las gracias a todas esas personas que me sigue y que de una manera u otra me ha dado todo el apoyo. Así que decía alguien que el agradecimiento

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3: 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Son las 9:35.

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6: Para Radio Corazón Tropical.
7: Los dudosos beneficios del nutriente de moda. 9 de cada 10 productos que se promocionan como ricos en proteína no saludable. Un gran metaanálisis ha puesto en tela de juicio el consenso sobre los beneficios de la proteína. ¿Demasiada proteína? La obsesión actual por la proteína no surge porque la población tenga una carencia generalizada de este nutriente. Todas las encuestas señalan que se está consumiendo más de los 0,8 gramos diarios por kilo para un adulto sedentario que recomienda la OMS. Se trata de una revisión de más de 350 estudios y sugiere que reducir su ingesta podría ser beneficioso para la salud, pues ralentizaría el envejecimiento celular y mejoraría el metabolismo. La mayoría de los estudios analizados se han realizado en animales. Los propios autores reconocen que se necesita más investigación para respaldar esta idea. Aún así, el estudio supone una pequeña mácula en el hasta ahora inmaculado currículum proteico y hace que los científicos se pregunten si no se han exagerado sus beneficios.
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0: Momento Jorge Ramos Calderón en Radio Corazón Tropical. Miles de graduados y postulantes a empleos de nivel inicial en Estados Unidos encuentran obstáculos en los procesos de selección a causa de herramientas automáticas basadas en inteligencia artificial. La adopción masiva de estos sistemas por parte de las empresas durante los últimos 2 años ha repercutido en las tasas de contratación juvenil en un contexto donde la eficiencia y el volumen de postulaciones impulsan la digitalización del reclutamiento. Según un informe publicado este año por la firma estadounidense Greenhouse, solo el 21% de los responsables de recursos humanos en el país confía plenamente en que los sistemas automáticos evitan rechazar postulantes certificados. Para Corazón Tropical en Madrid, con todos los temas en todo momento, soy Jorge Ramos Calderón.
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1: La Dirección General de Aduanas decomisó un cargamento de mercancías presuntamente introducidas de manera irregular al país durante un operativo en el puerto multimodal Caucedo. Esta acción habría evitado pérdidas fiscales superiores a los 42.2 millones de pesos por concepto de derechos e impuestos de importación. Información. 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
1: El presidente de Estados Unidos, Donald Trump, reveló que su próxima estrategia contra Irán es ahogarlo económicamente y no parar de golpearlo. Voz informativa.
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2: Son las 10:32.

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2: Son las 10:36.

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1: Saludos amigos, este es un resumen de las últimas noticias. La República Dominicana habilitó este martes un centro de acopio para recibir donaciones destinadas a los afectados por el terremoto de magnitud 7.4 registrado el lunes en gran parte de Colombia. El centro funcionará en la base naval 27 de febrero, Avenida España, Punta Torrecilla, Sanssouci, Santo Domingo Este, todos los días de 8 de la mañana a 5 de la tarde. Se recibirán medicamentos e insumos médicos, alimentos enlatados y no perecederos, líquidos de hidratación, alimentos secos y toallas húmedas de higiene. A propósito, un día después del terremoto que sacudió a Colombia, el presidente Abelardo de la Espriella ha colocado el último balance en 181 fallecidos, aunque las autoridades regionales contabilizan una cifra más cercana a los 250 y unos 700 heridos. De su lado, el alcalde de Cali, Alejandro Eder, reportó este martes que hay 949 heridos y al menos 239 personas atrapadas bajo los escombros. En el ámbito económico, la Dirección General de Aduanas decomisó un cargamento de mercancías presuntamente introducidas de manera irregular al país. Lo hizo durante un operativo en el puerto multimodal Caucedo. El decomiso incluyó 4.5 millones de cigarrillos de la marca Jay Salmer, además de 961 televisores de diferentes marcas y tamaños. Esta acción habría evitado pérdidas fiscales superiores a los 42.2 millones de pesos por concepto de derechos e impuestos de importación. En otra información, el gobierno dominicano desembolsará más de 75 millones de pesos por concepto de incentivos, luego de la actuación de los atletas en los recién finalizados 25 Juegos Centroamericanos y del Caribe Santo Domingo 2026. Lirangi Alonso en el atletismo y Brenda Castillo en el voleibol serán las atletas que más beneficios recibirán por sus respectivos desempeños. La cifra se elevará debido a que no han sido contabilizados los entrenadores. Y cambiando de tema, los servicios de salud en República Dominicana se encuentran al borde del colapso, con pacientes que permanecen más de 30 días en espera de una cama en unidades de cuidados intensivos, según denunció el partido Fuerza del Pueblo. En una rueda de prensa este martes, el doctor Ramón Alvarado, secretario de salud de la organización, dijo que los pacientes son atendidos en el piso por falta de espacio físico y camillas. Atribuyó la situación a supuestas precariedades que afectan los centros hospitalarios del país. Y el exministro de Economía y catedrático de la Harvard Kennedy School de los Estados Unidos, Juan Ariel Jiménez, opinó este martes que hay un llamativo descontrol en la nómina pública del gobierno de la República Dominicana durante la actual gestión del PRM. Jiménez, quien es miembro del Comité Político del PLD, afirmó que el gobierno ha incrementado el gasto de la nómina pública en alrededor 6 millones diarios y que el descontrol quedó evidenciado luego de que funcionarios del gobierno reconocieran que las autoridades ni siquiera tienen certeza sobre la cantidad real de empleados que tiene el Estado. Y cerramos este bloque informando que 4 dominicanos se declararon culpables de participar en una red transnacional de estafas que mediante centros de llamadas operados desde la República Dominicana engañó a más de 400 adultos mayores en los Estados Unidos. Sus acciones provocaron pérdidas superiores a 5 millones de dólares, según informó la Fiscalía Federal del Distrito de Massachusetts. Los acusados son Oscar Manuel Castaños García, de 34 años, Joel Cruz Rodríguez, de 34, Eduard José Puello García, de 45, y Joel Francisco Matilda León, de 27. Cuando regresemos después de la pausa, conozca la nueva advertencia de Trump con relación a Irán.
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1: Vamos a Estados Unidos, donde el presidente Donald Trump reveló que su próxima estrategia contra Irán es ahogarlo económicamente y no parar de golpearlo. De su lado, el nuevo secretario del Consejo Supremo de Seguridad Nacional de Irán, Mohsen Rezaei, advirtió este martes que la nación no cederá en los derechos e intereses de su pueblo ante ninguna amenaza. Mientras en Pakistán, el ministro de Defensa, Kawaja Asif, aseguró este martes que Washington y Teherán están cerca de alcanzar algún tipo de acuerdo para desescalar el conflicto en el Golfo Pérsico, en declaraciones a la agencia Bloomberg recogidas por Reuters. Finalmente, Colombia se enfrenta a sus horas más amargas. El último balance oficial de víctimas tras el devastador terremoto que sacudió el noroeste del país este lunes eleva la cifra de fallecidos a casi 200 personas, según el anuncio del presidente Abelardo Desla Espriella, aunque las autoridades regionales contabilizan una cifra mayor cercana a los 250. Finaliza de esta forma Noticias al Momento, resumen informativo de la división radial del periódico digital almomento.net. Director Saúl Pimentel, jefa de redacción Ali Núñez, voz informativa Perfeira Rosy Guerre.
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1: El gobierno del presidente Luis Abinader avanza con determinación hacia el futuro energético con la inauguración de Manzanillo Power Lamp, incorporando 414 megavatios al sistema nacional, fortaleciendo así la estabilidad eléctrica y abriendo nuevas oportunidades de progreso en la región noroeste. 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
2: para Radio Corazón Tropical. Un gran metaanálisis ha puesto en tela de juicio el consenso sobre los beneficios de la proteína. ¿Demasiada proteína? Su popularidad tiene más que ver con el auge de los gimnasios, la popularización de los fármacos adelgazantes, cuestiones ideológicas y una potente estrategia de marketing alimentario. En este contexto es difícil y sería injusto que el metaanálisis que acaba de publicar la revista Cell Press Blue cambie la percepción social de la proteína. Un metaanálisis que pone en entredicho los beneficios del macronutriente del que más se habla. La proteína, la prote, como la llaman sus apóstoles, ha colonizado los lineales de supermercado. El mensaje razonable es consumir una cantidad adecuada, no necesariamente máxima, prestando atención a la calidad y procedencia de los alimentos y adaptándola a cada persona, ha declarado el portal científico SMC.
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o Jorge Ramos Calderón. En Corazón Tropical, la radio de la integración desde Madrid. LeBron James, una de las figuras más emblemáticas de la NBA, tomó una decisión que sacudió al mundo del deporte. Firmó un contrato de 2 años por $8 millones con el equipo de Filadelfia. Este acuerdo representa el salario más bajo de toda su carrera profesional y un recorte cercano al 92% con respecto a los 52,6 millones que percibió la temporada anterior con Los Ángeles Lakers, tal y como detalló CBS Sports. El trasfondo de esta elección revela la solidez financiera y el perfil empresarial que James forjó fuera de las canchas. La revista Forbes valoró su patrimonio neto en unos $1,400 millones en el 2026, situándolo como el primer jugador activo de la NBA en alcanzar el estado de multimillonario. Es además uno de los pocos atletas en el mundo con esa condición, junto a figuras como Cristiano Ronaldo, Lionel Messi y Tiger Woods. Para Corazón Tropical en Madrid, con todos los temas en todo momento, soy Jorge Ramos.

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4: Son las 12:34.

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